0: humanas no duran para siempre, pero la familia de Dios dura para siempre. Ese hermanito que usted tiene, que aunque a veces cae mal, ese va a estar con usted para la eternidad. Así es de que nosotros en el lanzamiento hacemos un juego, y es que le untamos a la gente mayonesa en una mejilla y mayonesa a otro para que se la unten así como... A veces, no sé, a veces como que hay gente que es bien fácil abrazarla, pero hay otros como que no se quieren dejar abrazar. Hay gente que no se deja amar, no sé si usted conoce alguno. Ahora, en el mensaje anterior estudiamos dos metáforas que Dios usa para referirse a la iglesia. Cuando usted lee la Biblia se va a dar cuenta que hay más de 60 metáforas con las que Dios compara a la iglesia. Pero vamos a hablar de las cinco más conocidas. La metáfora de que la iglesia es la familia de Dios fue la primera. La segunda es que la iglesia es el templo de Dios. Y hoy vamos a ver las últimas tres. ¿Okay? Todos ustedes tienen un papelito, ¿verdad? Les han dado, si, lapicero sí no damos, pero si tenemos alguno por ahí se lo hacemos llegar. Escriba en el primer espacio en blanco. La iglesia es el cuerpo de Cristo. Esa es la tercera metáfora. La familia, la primera. La segunda, el templo. Y ahora vamos a ver de la iglesia el cuerpo de Cristo. O sea, usted es un órgano que Dios necesita para que su cuerpo esté vivo. Y por eso es que hay personas que dicen, pastor, yo puedo ser cristiano desde mi casa. Y sí, usted lo puede ser. Pero eso no es lo que Dios tenía en mente. Lo que Dios tenía en mente es que nosotros formemos parte de su cuerpo.
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misericordia de mí. Oh Dios, ten misericordia de mí.

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paz sobre tu ciudad en este momento. Habla paz sobre tu nación. En el nombre de Jesús, bendecimos esta nación con la paz de Dios.

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permanecer solo en ti. Que tu presencia nunca se aparte, Señor, de mí. Derrama tu espíritu, Señor.

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0: Pentecostés. Estaban todos juntos, unánimes, como estamos en este momento. Y de repente se escuchó en el cielo un viento recio que soplaba en la tierra,
1: el cual llenó toda la casa donde estaban sentados.

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1: Aquí estamos, Señor. Hemos traído nuestras lámparas. Llénanos con tu aceite, Espíritu Santo. Te anhelamos.

Padre Celestial, reconocemos tu presencia en este lugar, reconocemos tu presencia en nuestras vidas. No estaríamos aquí si no fuera por ti, Dios. Padre, hoy cantamos, comienza conmigo, Dios. Pedimos, Dios, a ti que, Padre, lo que tú quieras hacer, nos lo hagas ver, nos lo hagas entender, porque nosotros queremos caminar en tu voluntad, Dios, movernos en la dirección que tú quieres que nos movamos, Señor, y que así tu reino sea manifestándose a través de cada uno de nosotros, Dios. Padre Celestial, gracias. Gracias, papá, porque tu amor va más allá de lo que nosotros podemos pensar o imaginar. Dios, tu amor nos hace perfecto, Dios. Gracias, papá, porque tu amor va más allá de nuestras limitaciones y nos dice, papá, tú nos dices que nos puedes usar, y no solamente nos dices, nos usas, Señor, y nos das propósito, Señor, y nos invitas a caminar contigo, Dios. Y hoy te decimos, heme aquí, Dios. Oramos por esta generación, papá, que se levanta, Dios. Padre, yo te pido que seas tú poniendo en nosotros valentía para predicar tu palabra, Señor, para llevar tu mensaje, Señor, y que cada persona que escuche, Padre, el mensaje de esperanza, el mensaje de Jesús, responda a ti, Señor, responda a un Dios lleno de amor, un Dios que transforma, Señor, que cuando ellos escuchen la historia, Señor, de lo que tú haces en nosotros, ellos vean esperanza, ellos vean que hay oportunidad, que hay un Dios que está interesado en ellos tal y como son, Dios. Pero gracias porque tú nos amas tanto, Dios, que no nos deja igual, Dios. Tú nos amas tanto que nos aceptas como somos, pero nos llevas y nos transformas, Señor, en criaturas hechas por ti, Señor, diseñadas por ti para un propósito divino, Dios. Gracias, papá, por el privilegio que tenemos de adorarte, el privilegio que tenemos de acercarnos a ti con libertad, Señor, y saber que nos escucha, Dios. Yo te pido, Dios, que empieces con nosotros, Señor, para que lo que tú quieras hacer. Aquí estamos, abrimos nuestros corazones a ti, abrimos nuestras mentes a ti, Señor. Interrumpe nuestras agendas. Queremos caminar, queremos vivir de agrado a ti, Dios. Y hoy te cantamos, comienza conmigo.

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gracias. Tu amor me rescató. Tu amor me limpió. Tu amor me dio vida eterna, Señor. Por eso cantamos.

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presencia, reconociendo

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puso una palabra en mi corazón cuando le oraba y le dije: Dios, ¿qué quieres que pueda predicarle a la iglesia el domingo? Ese día que me has concedido poder estar entre ellos, ¿y cuál es ese mensaje? Y usted no se alcanza a imaginar la alegría, satisfacción y deleite que encontré en mi alma cuando el Señor me dio el mensaje para ustedes en este día. Voy a leer la palabra del Señor, les voy a dar el título del mensaje póstumo y después les voy a contar una historia para entrar a desarrollar la palabra de hoy. ¿Le parece? Empecemos con la palabra, que es lo más importante. Dice Primera de Pedro, capítulo 5, versículos 7 al 11, en la Nueva Traducción Viviente, de la siguiente manera. Ruego que pueda usted leer la Biblia en las pantallas con toda su fuerza. Vamos, 1, 2, 3. Pongan todas sus preocupaciones y ansiedades en las manos de Dios, porque Él cuida de ustedes. Avancen, por favor. Estén alerta. Cuídense de su gran enemigo, el diablo, porque anda como león rugiente buscando a quien devorar. Verso siguiente: manténganse firmes. Quiero que esa palabra la repita fuerte cuando yo diga tres. 1, 2, 3. Firmes en su fe, y recuerden que su familia de creyentes en todo el mundo también está pasando por el mismo sufrimiento. Avancen en su bondad. Dios los llamó a ustedes para que participen de su gloria eterna por medio de Cristo Jesús. Entonces, después de que hayan sufrido un poco de tiempo, Él los restaurará, los sostendrá, los fortalecerá y los afirmará sobre fundamento sólido. Finalmente termina la palabra diciendo: levante la mano derecha y lea este último versículo. A Él sea todo el poder para siempre. Amén. La Biblia merece un aplauso. Vamos, déselo con fuerza. El apóstol Pedro empieza diciendo: pongan todas sus preocupaciones y ansiedades en las manos de Dios. ¿Cuántos saben aquí cómo se siente estar preocupado? Levánteme la mano derecha, que los quiero ver. Los que, pastor, yo sé que es estar preocupado. Es más, me conecté a la palabra, vine a la iglesia preocupado. Pues bien, la palabra de hoy se llama: ¿qué hago con tanta preocupación? ¿Qué hago con tanta preocupación? ¿Está listo para repetir el título del mensaje en esta mañana? Vamos, 1, 2, 3. ¿Qué hago con tanta preocupación? Les voy a contar una historia para explicarles un poco cómo funciona la preocupación en nuestra mente. Hace unos días estaba predicando en la iglesia a la cual pertenezco, mi iglesia, La Central. Estoy ahí hace más de 21 años al lado de mi pastor Andrés Arango, a quien honro públicamente. Es un gran mentor y una persona que ha bendecido mi vida desde que soy un niño y tenía una cantidad de pelo que usted no se alcanza a imaginar. Y recuerdo que hace unos días él me dijo: hijo, ¿puedes predicar el domingo en la iglesia? Yo le dije: claro que sí, mi pastor. Así que Dios me dio una palabra, prediqué en los tres servicios que tenemos en la mañana. Fue una victoria preciosa, pero cuando yo termino de predicar al último mensaje, bajo a una oficina y entra uno de los servidores un poco agitado, con la cartera de mi esposa, con el celular de mi esposa, y me dice: pastor, le traigo lo de su esposa porque ella tuvo que irse corriendo a la escuela de niños porque su hija se cayó y se golpeó la cabeza. Cuando yo escucho eso, entro en un estado de preocupación y entonces me empiezo a alarmar. La iglesia es grande, para salir es muy difícil. Donde yo salga, por donde todo el mundo está, no voy a lograr llegar porque las personas en amor y en cariño van: pastor, qué bueno verlo aquí. Y me da pena salir de esa manera abrupta, así que tuve que tomar mi carro, salir por otro lugar, llegar hasta la escuela. Y cuando me encuentro con todo, me dicen que mi hija estaba sentada, luego de estar un poco agitada, se empezó a resbalar, cuando cae se desmaya, se golpea la cabeza y empieza a temblar, al parecer había convulsionado. Y en ese momento se activa la preocupación.
¿Cómo funciona la preocupación? Les traje un esquema para mostrárselo. Lo primero que viene a nuestra mente es, si pueden colocarme el esquema, por favor, es la incertidumbre. ¿Qué pasa con la incertidumbre? Es cuando tú dices, no sé qué va a pasar. ¿Qué fue lo que le sucedió a mi hija? ¿Y si esto que le pasó es una enfermedad grave? ¿Y si de pronto lo que tiene en su mente es un tumor? ¿Y si de pronto lo que le pasó es un ataque del enemigo? Porque se empiezan a activar los miedos y los temores ante las circunstancias o ante las dificultades que estamos viviendo. Lo segundo que pasa son las posibilidades, y es cuando tu mente empieza a imaginar distintos escenarios. Y es, ¿qué me van a decir en la clínica? ¿Ahora qué va a pasar luego de los estudios? Recuerden que mi esposa es médico y como médico entiende muchas más cosas. Cuando nos muestran el video de la cámara de seguridad de lo que pasó, mi esposa no fue capaz de verlo, se puso a llorar y entró en angustia. Me dijo, mi amor, ¿ahora qué va a hacer? Porque la mente empieza a generar un sinnúmero de posibilidades. Lo que viene después son las reacciones. Diga conmigo, reacciones. ¿Qué pasa con las reacciones? Es cuando empiezas a llorar, te empiezas a angustiar, empiezas a sudar, no sabes qué hacer, no te entiendes, quieres ir, quieres escapar, quieres buscar una solución, y finalmente llegas a lo que la ciencia denomina una mente preocupada. Y es cuando se alimentan tus pensamientos del problema y el problema alimenta tus pensamientos. Se lo explico de esta manera: estás pensando en la crisis, le das tanta importancia a la crisis que la crisis no sale de tu mente, y estás en un bucle en donde, aunque estás aquí, tu mente está en aquello que te tiene preocupado. Entonces, esto opera en cualquier circunstancia. Te dicen en el trabajo, ya no vas a seguir trabajando más. Se activa la incertidumbre. ¿Y ahora con qué voy a pagar mis cuentas? ¿Y ahora cómo voy a resolver mis problemas? Luego vienen las posibilidades. ¿Y si vendo esto? ¿Y si me voy del país? ¿Y si me voy para otro lugar? ¿Y si me quedo? ¿Y si monto mi propio negocio? ¿Si vuelvo y toco la puerta? Luego vienen las reacciones, y es cuando tus pensamientos se transforman en decisiones, y finalmente estás en una mente preocupada. La paz que perdiste, perdón, la paz que tenías, ahora la perdiste. Así funciona la preocupación. No obstante, hace un rato, cuando leímos la palabra de Dios, la Biblia nos presenta otra manera de tramitar la preocupación. Porque si usted nota, esta es una que empieza y no para y no termina. Y cuando oraba al Señor por esta predicación, le decía, Espíritu Santo, pon en mi boca las palabras adecuadas para enseñarle a la iglesia, porque yo declaro en el nombre de Jesús que gente que no había podido descansar, esta noche van a volver a dormir tranquilos. Gente que había estado angustiada, hoy va a volver a encontrar la paz y la fortaleza del Señor. Si alguien me está entendiendo, grite un fuerte amén en esta mañana. Pastor, ¿cómo se logra entonces? Permítame tomar los versos que leímos al principio y explicárselos en tres partes importantes. Lo primero, pongan sus preocupaciones y ansiedad en Dios. Felicito a los que están tomando nota, los que están viendo esta palabra desde otro lugar, vaya a los comentarios de la transmisión y escriba, pongan sus preocupaciones y ansiedad en Dios. Vamos a la palabra, mire lo que dice el verso bíblico, dice la palabra del Señor así, pongan todas sus preocupaciones y ansiedades en las manos de Dios, porque Él cuida de ustedes. Qué interesante que en medio de la preocupación, yo no sé si a usted le ha pasado, pero es probable que usted me entienda. ¿No le ha sucedido en algunas ocasiones que usted está tan preocupado por ciertas cosas, pero no tiene con quién hablar? No tiene a quién contarle sus luchas. Porque en algunos casos usted dice, pastor, si yo le cuento esto a alguien, no me van a entender, no me van a ayudar. O simplemente mis preocupaciones son tan grandes que si yo le cuento esto a mi familia se va a angustiar, va a pasar por una incertidumbre terrible. Suficiente con que yo me sienta en la incertidumbre, suficiente que yo esté preocupado, suficiente que yo no sepa qué hacer. ¿Cómo le voy a contar esto a los demás? Pastor, mi preocupación es por un problema tan delicado y tan grande que no tengo a quien acudir. La buena noticia es, tu
puedes acudir a Dios. A Dios no lo asustan tus problemas. A Dios no le estresa tu dificultad. Dios no dice, ¿sabes qué? Estoy muy ocupado para escucharte. No, Dios está presto a recibirnos. ¿Recuerdan la historia de Ana? Si hay un caso de incomprensión en la Biblia, es la historia de Ana. Dice la palabra que estaba casada con un hombre llamado Elcana, que tenía, por lo que la ley en aquel entonces permitía, dos esposas. Gracias al Señor eso quedó abolido. Digan gloria a Dios. Y ahora solamente podemos y debemos estar con una sola mujer. Si con una es difícil, ¿se imagina usted con dos? Ahora tengo algo más grave que decirle. Cuando usted tiene una esposa, tiene una suegra. Yo no me lo imagino usted con dos. Que la sangre de Cristo nos cubra. ¡Grite amén! Ana estaba en medio de una crisis, porque ella no podía tener hijos. Era una necesidad. Y cada vez que iba al templo año tras año a ofrecer los sacrificios a Dios, Penina, la otra esposa del Cana, la atormentaba, la humillaba, y ella se sentía tan mal que un día su esposo le dijo: ¿pero por qué estás así, Ana? ¿Estás triste porque no puedes tener hijos? Y ella, claro, esa era su tristeza. Y el Cana le dice: ¿acaso yo no soy mejor que muchos hijos? Oye, tú no logras entender lo que esa mujer está sintiendo, el Cana. Tú no sabes lo que hay en su corazón. Tú no sabes el vacío que ella siente al ver que esa respuesta no ha llegado. Y cuántos de nosotros, tanto mujeres como hombres, a veces nos hemos sentido exactamente iguales a Ana, diciendo: esto para el mundo parece algo insignificante, pero dentro de mi mente se transformó en una bomba que no sé cómo resolver. Esto para el mundo parece algo que no tiene sentido, pero solo Dios sabe cómo esto me ha robado la paz, me ha robado la tranquilidad. Pero bendito sea el momento en el que Ana dijo: voy a entrar al templo, voy a derramar mi alma y le voy a contar a Dios lo que está pasando. Y cuando ella llega delante de la presencia de Dios, Dios no solamente la recibe, sino que también le dice: Ana, tu milagro no está en tu esposo, tu milagro no está en las circunstancias, tu milagro no está en lo que te falta, tu milagro está en mi presencia. Vine a decirle a la iglesia: en Dios está la respuesta que necesitas. El que lo crea, dígame un fuerte amén. Amén, por favor, en esta mañana. Pero la incomprensión, como se lo decía, es algo difícil de tramitar. Es más, te regalo esta frase que dice: la incomprensión y la soledad hacen más pesada la preocupación. El no tener con quien desahogarnos hace que esos problemas pesen más. Porque a veces quisiéramos contarle al mundo, pero decimos: si les cuento no me van a entender. Pero escúchame, tú puedes ir a Dios. Necesito dos voluntarios, por favor. Alex, ven por favor. Acompáñame, mijo. ¿Dónde está el chico que toca la guitarra? El chiquito, el chaparrito. Eso, vente para acá, mijo. Un aplauso para ellos dos, por favor. Muy bien. Gracias, Alex. Qué bueno saludarte. No voy a decir nada, pero Dios lo sabe todo. Hola, hijo. ¿Cuántos años es que tienes tú? 15. Qué lindo ver jóvenes adorando al Señor. ¿Cuántos dicen amén? Qué hermoso. Vengan acá. La preocupación se transforma en una carga que es difícil de llevar. Vamos a, para efectos de esta ilustración, Alex los va a representar a todos ustedes. ¿Cómo es tu nombre, hijo? Y Samuel va a representar todos los problemas que usted tiene que cargar y lo está preocupado. ¿Está listo? Cárgalo, por favor. Y cárgalo, échatelo para arriba. Muy bien. Eso. Muy bien. Mire, y entonces cuando usted está preocupado, usted empieza a llevar una carga todo el tiempo. Va para la iglesia, pero lleva esa carga. Va para el trabajo, pero ponga cara de carga. Eso es. Va para la iglesia. No, usted no, él. Ponga cara de carga. Va para la iglesia y lleva esa carga. Va para el trabajo y lleva la carga. No logra concentrarse porque su mente está enfocada en la carga que tiene. Y aprendió a convivir con ella. Y dice: pastor, es que yo no le hallo solución a este problema. Yo quisiera tirarlo, pero no puedo, porque es algo que necesito resolver. Y quiero que escuches esto. Cuando tú entiendes la segunda parte del versículo, póngame el versículo de este punto, que dice de la siguiente manera: pongan todas sus preocupaciones y ansiedades en las manos de Dios.

se vuelve más liviana cuando deja de descansar en nuestros hombros. Ven por acá, Alex. Cuando deja de descansar en nuestros hombros y comienza a descansar en los hombros de Dios. Tú vas a descansar hoy, porque ese problema que no sabías cómo resolver, hoy Dios vino a decirte: pásame esa carga, hijo. Pásame esa carga, hija. Yo sé que no has podido con ese matrimonio, pero pásame esa carga que yo te voy a ayudar. Yo sé que estás preocupado porque la fuente de tu trabajo se secó, pero pásame esa carga. Yo voy a cuidar de ti. ¿Y sabe qué he visto en la vida? Pregúnteme qué he visto en la vida. Pregúnteme con chisme. Uno, dos y tres. Que hay momentos donde Dios, para cuidarte, te deja llevando la carga. Trepes encima de él. Otra vez. Hágale. Uno, dos y tres. Y el Señor te dice: para cuidarte, vente para acá. Yo sé que te está pesando, pero yo voy a estar contigo. Y el Señor: Señor, pero recíbemelo. Y dice: llévalo un ratito, porque lo que hoy te está pesando lo estoy usando para hacerte más fuerte. Lo que hoy no puedes cargar lo estoy usando para que se fortalezcan esas piernas y aprendas a resistir. Porque si sabes resistir la carga, podrás resistir la bendición que tengo para ti. Pero hay otros momentos donde Dios, bájalo. Y Dios dice: vamos a hacer algo, vamos a cargarlo entre los dos. Acuéstese. ¡Cójalo! Y el Señor dice: vamos entre los dos a cargarlo. Y entonces lo que antes pesaba mucho ya no pesa tanto, porque Dios dice: vamos a llevar esto entre los dos. Y usted dice: Señor, ¿por qué no me sacas de este problema ya? Y Dios dice: tranquilo, te estoy enseñando a depender de mí. Te estoy enseñando a confiar en mi palabra, que no es en tus fuerzas, que yo me perfecciono en medio de tu debilidad. Y cuando Dios ve que ya tú no puedes más, Él mismo se echa esa carga encima y dice: yo me lo llevo en mis fuerzas. Alguien dígame amén si me está entendiendo en este lugar. Ay, papá, usted se toma todo el desayuno chapín. Muy bien. Diga conmigo: voy a tomar mi carga. Fuerte diga: voy a tomar mi carga y la llevaré a las manos del Señor. En el mes de marzo hay una persona muy importante para nosotros. Se llama Nadia. Nadie es mi asistente, y ella es la encargada de manejar toda nuestra agenda. Ella sabe más de mí que yo. Yo ni sé a dónde voy a ir y ella sabe. Y resulta que para allá, para el mes de marzo, estábamos cerrando el primer trimestre del 2026. Le digo: Nadia, ¿qué sigue para este trimestre? Ella me... estoy ahogado, ese chiquitico es pesado. Tiene huesos de hierro. Amén. Y resulta que ella me manda la agenda, me dice: pastor, esta es tu agenda para abril, pastor, esta es tu agenda para mayo, y esta es tu agenda para junio. Y tanto el mes de abril como el mes de junio estaban llenos de compromisos, y en mayo no había nada, solo un evento. Y cuando yo vi eso, me preocupé. Quienes me conocen saben que yo no vivo del evangelio al punto de lucrarme o hacer de cada invitación una garantía económica. Cuando alguien me invita a mí, jamás le digo: para yo irme tienes que pagar tanto, mis exigencias son estas. Nunca, nunca ha pasado en mi vida, y que nunca pase. Yo dependo de Jehová de los ejércitos. Dios me da lo que Él me quiere dar, y sí, damos gloria a Dios por eso. Pero créame, eso es vivir por fe. Porque tú sabes cuánto tienes que pagar, pero no sabes cuánto Dios te va a dar. Lo que es un hecho es que cada vez que voy a diferentes lugares, Él en su infinita misericordia nos provee y nos sustenta para todos nuestros gastos. El Señor nos ha permitido no solamente sostener nuestro hogar, sino también ayudar en el hogar de mis padres, en el hogar de mis suegros, y también ayudamos de una gran manera en la labor misionera, en lo que Dios nos da y lo que Dios nos provee. Cuando me dicen a mí que en mayo no voy a ir a ningún lugar, me preocupé. Y me preocupé porque dije: Señor, ¿y los gastos que tengo en ese mes? ¿Cómo voy a hacer? ¿Cómo va a pasar? Pero quiero que recuerdes lo que dice la Biblia: Él cuida de vosotros. Y el cuidado no solamente se manifiesta con todo lo bueno que te pasa. Dios también te demuestra que te cuida en medio de las situaciones difíciles que no entiendes.

0: porque con todo lo bueno tú logras ver su amor, pero con todo lo que no entiendes lograrás comprobar su fidelidad, donde Él te dirá: tú pensaste que tu provisión venía de eso, pero te voy a demostrar que tu bendición viene de mi mano. Tú pensaste que tu seguridad era esa puerta que se abrió, pero yo soy capaz de bendecirte aunque todas las puertas se cierren delante de ti. Alguien tiene que decirme amén si me está entendiendo. Cuando aprendes a entender que Dios te está cuidando, podrás descansar incluso en momentos en los cuales no entiendes nada. Viene el mes de abril, se está terminando el mes de abril, y una semana antes de que se termine el mes de abril, Jehová de los ejércitos nos había dado la provisión para pagar todos nuestros gastos de abril y todos nuestros gastos de mayo desde antes. Yo sentí su sonrisa diciendo: estabas preocupado, pero tú no sabías que yo tenía un plan, todo lo tenía organizado. Tú pensando de dónde saldría la bendición, y te quiero recordar lo que dice la palabra: alzaré mis ojos a los montes, ¿de dónde vendrá mi socorro? Mi socorro viene de Jehová, que hizo los cielos y la tierra. Alguien tiene que gritar un fuerte amén y aplaudir el nombre del Dios que cuida de nosotros. Aún en medio de ese diagnóstico médico, Dios te está cuidando. Aún a pesar de esa ruptura sentimental que tiene tu corazón golpeado, porque habías puesto tu amor, tu esperanza en esa relación, y ahora que la ves quebrantada no sabes qué hacer, hoy te digo: Dios te está cuidando. Dale gracias al Señor por las veces que te dijo que sí, pero también dales gracias por las veces que te dijo que no, porque aunque hoy te duela, algún día levantarás tus manos y le dirás: gracias, Señor, porque lo que yo no entendía, hoy sé que tú me estabas cuidando. Alguien tiene que levantar las dos manos al Espíritu Santo y decirle: Espíritu Santo, gracias porque tú cuidas de nosotros. ¿Cuántas veces le dijiste a tus hijos pequeños: no te doy permiso de ir? Y ellos no te dijeron: gracias, papá, por tanto amor. Ay, qué tierno eres, papi. Gracias por no dejarme jugar play. Gracias por no dejarme ir a esa fiesta con mis amigos. Te amo, papá. No, la mayoría de sus hijos, cada vez que usted les decía no, se enojaban y no le hablaban. Y algunos hasta amenazaron, hicieron una maleta y que se iban de la casa. Sino que como no tenían para dónde irse, se devolvieron. Porque no entiendes. Cuando eres inmaduro, no entiendes. Cuando tu mente no ha experimentado, no entiendes. Y hay restricciones que las ves como maldiciones, pero mi Dios sabe fabricar bendiciones en medio de las restricciones. Hay momentos donde Dios dice: no más con esto, Señor, ¿qué voy a hacer? Tú tranquilo, tú no has visto lo que va a pasar en 5 años, tú no has visto lo que va a pasar en 10 años, tú no has visto el lugar donde te voy a poner, y era necesario quitarte esa carga para darle lugar a lo nuevo que traería para tu vida. Iglesia, se lo repito, la pantalla se lo va a decir: Dios cuida de ustedes. Otra vez, Dios cuida de ustedes. Alguien alabe el nombre de Jesús con el mejor aplauso y dígale: gracias, Señor, tú cuidas de nosotros. Ahora permítame pasar al segundo principio que veo en la palabra. Póngamelo ahí, por favor. Y es este: en segunda instancia, la Biblia nos llama, en medio de la preocupación, a fortalecer nuestra fe y estar firmes contra el enemigo. Quisiera que por favor ustedes repitan esta frase en su totalidad. Está extraída de la palabra del Señor, pero es el segundo principio del que voy a hablar. ¿Estamos listos? 1, 2 y 3. Vamos. Fortalezcan su fe y estén firmes contra el enemigo. Vamos a la palabra. Mire lo que dice la Biblia: estén alerta, cuídense de su gran enemigo, el diablo, porque anda al acecho como león rugiente, buscando a quien devorar. Verso siguiente: manténganse firmes contra él y sean fuertes en su fe. Recuerden, dice la palabra, que su familia de creyentes en todo el mundo está también pasando por el mismo sufrimiento. Amén y amén. Me llama la atención en la palabra, en medio de las preocupaciones, ustedes tienen que trabajar en la fortaleza de su fe y en la firmeza de sus vidas. Levante todo el mundo la mano derecha, por favor, así, y diga: fortaleza de la fe. Pero haga así, pastor, ese brazo mío para un espagueti, no importa, diga: fortaleza de la fe. Y ahora diga: firmeza en la vida. Otra vez, diga: fortaleza de la fe. Cuando yo diga firmeza, usted va a pisar duro con el pie derecho. Que suene y que retumbe la iglesia. ¿Dónde está el hermano que nos recibió esta mañana, que es como sobrino de Goliat? ¿Qué se hizo? No lo veo. ¿Qué se hizo? Búsqueme por favor al primo de Goliat. Dígale que lo necesito, que lo voy a necesitar para este punto. Otra vez, mírame aquí conmigo, diga: fortaleza de la fe. Vamos de nuevo, diga: fortaleza de la fe. Listo para pisar, diga: firmeza. Wow, cómo se oye de espectacular. Otra vez, diga. ¿Qué diga? Firmeza. Uno, dos, tres. Eso es. Estas dos cosas sí que son. Siéntate ahí que te voy a necesitar, Goliatcito. Ahí vamos. Mire esto. Escuche lo que le voy a decir. El apóstol Pedro dice que en la preocupación debo fortalecer mi fe y mantenerme firme. ¿Qué significa esto? Significa que la preocupación es una oportunidad para estresarte o un tiempo para entrenarte. Se lo vuelvo a repetir. En la preocupación tienes la posibilidad de estresarte o de entrenarte. Usted decide. Si usted cae en el bucle que le mencioné hace un rato, de pensar y pensar y pensar y pensar y pensar y pensar y pensar, va a terminar estresado, con la cabeza puesta en eso, dándole importancia al problema más del que merece, creyendo que su vida se va a acabar, que no hay solución, que sus hijos no se van a volver a levantar, que no hay restauración para tu vida, que no hay puertas que se vuelvan a abrir, que te tienes que ir del país porque ya en este país no hay nada para ti. Hoy te voy a decir: si te vas sin la bendición de Dios, te llevas los problemas para donde vayas. Pero cuando tú entiendes que la bendición de Dios no depende de una tierra, no depende de un lugar, no depende de un gobierno, depende de Jehová de los ejércitos, aprenderás a obedecer a Dios y a decir: aunque el mundo me está diciendo que me vaya, permaneceré en lo que Dios tiene para mi vida. Alguien dígame amén, por favor. Pero mire cómo funciona esto. Samuel, vuelve para acá. Corre, Samuel, corre. Haz de cuenta que un perro te está persiguiendo. Ya te mordió, papi. Vente para acá, Samuel. Samuel en esta ocasión va a representar a todos los que tienen fe débil. Haga así. Párese derecho. Levante la cabeza. Sonría. Muérdase el labio de abajo. De pronto consigue lo suyo. Ahí va. Está. ¿Qué pasa cuando mi fe no es fuerte? La preocupación me termina arrastrando. Deténgame. Deténgame, deténgame, deténgame. Mire lo que pasa cuando soy débil. Y diga: yo quiero.
1: Yo quiero.
0: ¿Está viendo? Cuando mi fe es débil, entonces los problemas vienen a empujarme, a decirme: ahora que estás enfermo, te vas a morir. Ahora que estás mal, no vas a poder seguir adelante. Tu ministerio se va a acabar. Y usted dice: lo reprendo.
1: Lo reprendo.
0: ¿Por qué no puede? Porque le falta firmeza. Cuando no hay fuerza ni hay firmeza, eres vulnerable a los ataques del enemigo. Ahora, les traje a un hermano que representa una fe fuerte. Este es un hijo del Altísimo. Venga, Samuel, usted me va a hacer el favor y lo va a empujar a él. Listo. Uno, dos y tres. Empújelo, empújelo, empújelo, empújelo. ¿Por qué no puede? Porque cuando aquí hay fuerza y hay firmeza, no es que no hayan problemas, los van a ver. Pero le digo al diablo: te metiste con la persona equivocada. Viniste a tratar de dañar a un hombre que ha entendido que aunque hayan problemas, también hay rodillas para orar. Que aunque hayan enfermedades, también hay rodillas para orar. Que aunque haya escasez, tengo un Dios que provee. En alguien dígame amén, por favor. Firmeza. Y este concepto nos lo dio el Señor. Pero permítame regalarle esta frase: quien se afirma en la palabra de Dios y en las promesas de Dios nunca será presa fácil para el enemigo. Lo vuelvo a repetir: el que se afirma en la palabra y en las promesas de Dios nunca será presa fácil para el enemigo. Cuando estás preocupado, métele a tu mente la palabra del Señor. Cuando venga el problema, métele la palabra del Señor. Aquí hay gente que me entiende, que dice: pastor, solo Dios sabe cuántas veces crucé esa puerta angustiado, preocupado, con lágrimas en mis ojos, hasta que empezó la adoración y mi mente empezó a escuchar que Dios es santo, y mi mente empezó a escuchar que Dios es más grande, y mi mente empezó a escuchar que Dios es poderoso. Y de luego salió el predicador, salió la predicadora, y Dios puso en su boca palabra que solo Dios y yo entendíamos. Y yo le dije: Señor, eso era lo que yo necesitaba escuchar. Venía derrotado, pero tu palabra me ha levantado. Por eso, cuando el enemigo te encuentra firme, no te podrá derribar. Y hoy declaro en el nombre de Jesús: fortalecerás tu fe, fortalecerás tu vida, y aunque venga la preocupación, no te va a derribar. Grítame amén si lo crees, por favor. No te va a derribar. Jesús nos dijo que debemos aprender a ocuparnos en lugar de preocuparnos. ¿Quiere saber en qué versículo nos lo dijo? Que si quiere saber en qué versículo lo dijo, dígame amén con fuerza, que este pastor es bien bulloso. Chicos, póngamelo por favor. Mateo: así que no se preocupen por el mañana, porque el día de mañana traerá sus propias preocupaciones. Los problemas de hoy son suficientes por hoy. En otras palabras, no se preocupe, mejor ocúpese. ¿Y cómo me ocupo? Hay cosas que te tienen preocupado hoy que hoy no puedes resolver. Pero ¿sabes qué sí puedes hacer hoy? Abrir tu Biblia y leer la palabra del Señor. ¿Sabes qué sí puedes hacer hoy? Poner en tu celular, en vez de estar viendo tantas redes sociales y cosas que no producen nada, te metes a tu celular, pones música de adoración, levantas tus manos, empiezas a adorar al Rey de Reyes, te postras de rodillas y le dices: Señor, tal vez esta era una oportunidad para estresarme, pero la voy a usar para entrenarme. Voy a fortalecer mi fe, porque a fin de cuentas la batalla es del Señor. Él peleará por mí. Alguien dígame amén si me está entendiendo, por favor. Nunca se olvide de esto, iglesia. La oración y la palabra nos ayudan a ocuparnos en lugar de preocuparnos. Cuando le metes a tu vida palabra, cuando le metes a tu vida oración, te vas a dar cuenta que Dios te va a respaldar. Y yo lo veo en la palabra muchas veces. ¿Se acuerdan de la historia de Daniel? Dice la palabra del Señor que un día le llegaron con una noticia y era: Daniel, te van a matar, te van a tirar al foso de los leones. ¿Recuerda qué hizo Daniel? Daniel no se preocupó, Daniel se ocupó. Se fue a arrodillar 3 veces como lo hacía todos los días, orando con las ventanas abiertas en dirección a Jerusalén. ¿Se acuerdan de Pablo y Silas? Los meten a la cárcel. La sentencia era que ahí se iban a quedar. Y yo no veo a Pablo y así las llorando, yo no los veo angustiados, no los veo preocupados, los veo ocupados. A medianoche empezaron a cantar alabanzas, himnos al Señor, y la Biblia dice que los cerrojos de la cárcel fueron abiertos. Cuando dice la palabra del Señor que Elías llegó al monte Carmelo, dice que el pueblo estaba en medio de una corrupción terrible, en cabeza del rey Acab, en cabeza de la reina pagana Jezabel. Habían 400 profetas frente a él. Elías estaba solo. solo. Pero Elías no estaba preocupado. Elías estaba ocupado levantando un altar para el Señor. Y dice la palabra que el cielo se abrió, cayó fuego del cielo y avergonzó a los profetas de Baal. ¿Se acuerdan del rey David? Alguien dígame amén si se acuerda de David. Había un ejército completo, era el mismísimo pueblo de Israel. Tenían al rey Saúl y al otro lado estaba Goliat encabezando a los filisteos. Llevaban 40 días preocupados hasta que llegó un muchachito que era un jovencito que había aprendido a estar ocupado. David sabía que era orar. David sabía que era meditar en la presencia del Señor. David sabía que era estar en su presencia. Por eso cuando llega al valle de Elá, no tenía armas, no tenía un ejército, no tenía la edad, pero David estaba ocupado. Por eso cuando mira a Goliat y Goliat le dice: ¿quién soy yo, acaso un perro, para que traigan este pequeñito a hacerme daño? Y David le dice: tú vienes contra mí con espada, lanza y jabalina, pero yo voy contra ti en el nombre de Jehová de los ejércitos, el Dios al que has desafiado, y hoy te entregará en mis manos y te cortaré la cabeza. ¿De dónde sacó esa fuerza? David era débil en su cuerpo, pero por dentro estaba ocupado. ¿Sabe por qué hay gente que está tan preocupada? Porque no está ocupada en las cosas del Señor. Hagan. Diga conmigo: más oración. Fuerte, diga: más oración. Más palabra, porque voy a ver la respuesta de Dios. Le regalo esta frase que dice: cuanto más busques de su presencia, más cerca estarás de sus milagros sobrenaturales. Esto merece un aplauso, dándole gloria al Dios que nos dice: ven conmigo y yo pelearé por ustedes. Ahora déjeme pasar al tercer y último punto. Tercero y último, repítalo conmigo: reconozca la obra de Dios en su vida. ¿Estaría de acuerdo si recapitulamos rápidamente lo que hemos aprendido hasta ahora? La palabra de hoy se llama: ¿qué hago con tanta preocupación? Es que una cosa es estar preocupadito y otra cosa es estar muy preocupado. Cuando estamos preocupaditos, pues uno lo tramita, ¿verdad? Uno dice: ya, esto es pasajero, ya se le va a pasar a mi esposa. Ya se enrosca, pero se desenrosca. Pero es que no les vine a hablar de esos pequeños problemitas. Les vine a hablar de esos que están grandes y pesados, que a muchos de ustedes los tiene tan cansados, diciendo: ay, pastor, yo no puedo más. Solo Dios sabe lo que me está pesando esto. Y lo primero que te enseñé es que esa carga tienes que ponerla en las manos de Dios. ¿Te acuerdas cuando te dije que Él está dispuesto a recibir tu carga y decirte: ven, ponla en mis hombros y caminemos juntos? Y a veces Él te va a decir: no, te voy a dejar que la cargues un ratito más, solo porque quiero que te fortalezcas, pero yo te voy a ayudar. Justo cuando sientas que te estás cayendo es cuando mi mano se va a atravesar para levantarte otra vez. Y a veces lo vamos a hacer juntos, porque necesito enseñarte a depender de mí. Necesito enseñarte a confiar en mí. Necesito enseñarte que en tus preocupaciones yo no puedo resolverte todo. Hay cosas que te toca hacer a ti, y cuando tú hagas tu parte, yo hago la mía. Lo segundo que te enseñé en esta palabra es que debemos aprender, como lo decíamos hace un instante, a fortalecer nuestra fe y a estar firmes en medio de nuestra vida. ¿Recuerdan que fue el momento en el que le dije que si su fe es débil, usted se lo va a llevar la preocupación por delante? Si usted no ora, no lee la palabra, no dedica tiempo al Señor, no se congrega, viene a la iglesia cuando se acuerda, para usted es más importante el trabajo que Dios. Por eso el trabajo te está absorbiendo. Mira, te volviste un esclavo de la empresa, dejaste de congregarte, que porque tienes que trabajar, y estás metido en el trabajo y no estás obteniendo todo lo que necesitas. Porque según tú crees en Dios, y en realidad tú no crees en Dios como deberías creer. Porque si tú creyeras en Dios, sabrías que parar tu trabajo y dedicarle un día al Señor no hará que pierdas, hará dejará que el Señor te diga: ese momento que paraste para mí, yo te lo voy a pagar, y yo te lo voy a sostener, y yo te lo voy a sustentar. Hay alguien debería estar gritando un amén más fuerte. Pero muchos de nosotros decimos que creemos en Dios, y mentiras, creemos en lo que nosotros podemos hacer. Por eso hay que fortalecer nuestra fe, congregándonos, leyendo la palabra, escuchando las predicaciones, recibiendo, sirviendo. Todo esto nos fortalece. Pero el último punto que el

0: Señor me dio para ustedes es este: reconozca la obra de Dios en su vida. Mire, cuando preparaba este mensaje, creo que este fue uno de los momentos que más tocó mi corazón. Quiero que leamos el verso 10, ¿le parece? En su bondad, Dios los llamó a ustedes a que participen de su gloria eterna por medio de Cristo Jesús. Esta parte es muy fuerte, pero es necesario leerla, entenderla, creerla y aceptarla. ¿Están listos? Vamos, conmigo fuerte, quiero escuchar a la iglesia. Entonces, después de que hayan sufrido un poco de tiempo, Él los restaurará, los sostendrá, los fortalecerá y los afirmará sobre un fundamento sólido. Míreme a los ojos y repita esta palabra, diga: proceso. Otra vez.
1: Proceso.
0: De nuevo.
1: Proceso.
0: El problema es que cuando aparece el problema, nosotros queremos la solución ya. Y lo que más lo estresa a usted es no poder resolver su problema ya. No sacar de su cuerpo la enfermedad ya. No lograr que ese hombre regrese ya. No lograr que esa mujer le dé la oportunidad que usted le está pidiendo ya. No obtener los recursos que le están haciendo falta, que lo tienen tan preocupado porque ya está cruzando casi la mitad de este mes y tienes varias obligaciones y necesitas que el milagro aparezca ya. Y como no aparece ya, la preocupación crece más. En un mundo que se acostumbró a lo rápido y a lo instantáneo, nos hemos vuelto intolerantes a los desiertos largos. ¿Usted quiere comer? Meta un plato de comida al microondas y está listo ya. ¿Quieres ir a un restaurante? Pasa por el drive-thru, ni siquiera tienes que entrar. Pide por tu carro y te dan la comida ya. ¿Quieres comunicarte con alguien? Toma un celular, puedes hablar al otro lado del mundo con cualquier persona y lo vas a resolver ya. ¿Necesitas transferir algo de dinero? Tomas tu cuenta bancaria en tu computadora, en tu celular, lo envías y el dinero aparece ya. ¿Ha visto cómo el mundo cada día es más rápido? Y nosotros creemos que Dios es más lento. No, Dios no es más lento. Dios es el mismo ayer, hoy, por los siglos de los siglos. Él no cambia. Él es un Dios de procesos. Él es un Dios que te lleva en un paso a paso. Sí, eso merece un aplauso, porque aunque genera dolor, debería generarnos gloria. Mi Dios es el mismo. Y quiero que recuerden que el apóstol Pedro le está hablando a una iglesia que está en sufrimiento. El apóstol está hablando a creyentes que están siendo asesinados por seguir a Jesús. El apóstol está hablando a creyentes que están pasando por un momento tan difícil y le dice, entre otras cosas: ustedes creen que son los únicos que tienen problemas, pero en todo el mundo hay varios creyentes que la están pasando mal. Pero les voy a recordar cómo es el proceso de Dios. Le pedí a mi diseñador que generara un esquema con cada uno de los 5 pasos del proceso. Póngamelo en la pantalla, por favor. Léalo conmigo. El primero es, diga: sufrir. El segundo es restaurar. El tercero es sostener. El cuarto es fortalecer. Y finalmente, afirmar. Hoy voy a contar algo que nunca había contado en ninguna predicación. Ustedes son la primicia en todos los países y en todos los lugares a los que Él, por su bondad, me ha permitido ir. Hoy van a escuchar un testimonio que nadie nunca había escuchado. Solo lo sabe mi esposa, ni siquiera lo saben mis padres, lo sabe mi pastor, lo sabe mi mejor amigo y su esposa. En el mes de abril del 2025, yo estaba muy triste porque uno de mis dientes de abajo empezó a salir, un diente rebelde para afuera. Entonces yo sonreía y ese diente se asomaba, como Dios le bendiga, y el diente amén. Estaba feo. Entonces yo fui, saqué una cita con una ortodoncista, le hablé de mi caso, ella me examinó, me dijo qué podía hacer conmigo, cómo podía arreglarme la dentadura, y me mandó a tomarme un examen, una radiografía, una placa. Yo fui, me la tomé, llegué con la radiografía, ella la examina y me dice: Juan Pablo, yo quisiera que tú saques una cita con un cirujano maxilofacial, porque en esta placa que te saqué estoy viendo una mancha rara que no me gusta, y sería bueno que te examine. Cuando yo vi la mancha, me palpé, me comparé y sentí que algo estaba ahí, pero dije: de pronto es sugestión. Así que no le presté atención. Me colocaron los brackets, el diente rebelde se enderezó, gloria al Señor. Pero en el mes de noviembre del 2025, mientras cumplía con mi agenda predicando en otros lugares, empecé a sufrir unos dolores que solo Jehová de los ejércitos sabe lo que yo sentía. Cada vez que predicaba me dolía este lado de mi mandíbula de una forma impresionante. Yo amo saludar a las personas, amo predicar, amo cantar, amo compartir, pero cada vez que lo hacía me dolía. Y yo me empezaba a palpar y sentía como si tuviera una masa aquí grande. Me tocaba, mi esposa no sabía nada. Póngame otra vez el esquema, por favor. Porque en esa temporada, lo primero que viene a tu vida es el sufrir. Y yo no dije nada, y por esa temporada empecé a leerme un libro, y en medio de la lectura del libro leo la historia de un pastor que había fallecido un ser querido, y Dios a través del libro me prepara, y yo empiezo a pensar en todo. Digo: y si acaso esto fuese un tumor maligno, y si acaso algún día me tienen que operar, y si acaso no puedo seguir predicando la palabra, y si acaso ya no es un mes sino varios meses, empieza un proceso terrible, y si acaso el cáncer me toca, porque la preocupación llega a tu vida. Pregúnteme quién sabía eso en ese momento. Pregúnteme a quién se lo conté. No se lo conté a nadie. ¿Y sabe por qué no se lo conté a nadie? Porque tan solo unas semanas antes, mi esposa había acabado de perder a una prima hermana que había muerto por un cáncer inesperado. A su padre, unos días después, le habían acabado de diagnosticar cáncer. ¿Sabe qué decía mi mente? Donde yo le cuente a mi esposa que tengo un dolor y que al parecer tengo una masa, la voy a angustiar, así que no le voy a contar nada, voy a cargar esto solo. Pero solo Dios sabe cómo me dolía para predicar. Y muchos de ustedes vieron predicaciones y me veían sonreír y me veían decir: así no, dígame, así es. Pero solo Dios sabe, cuando yo llegaba al hotel y me colocaba la mano aquí, le decía: Señor, tú puedes hacer que esto desaparezca, pero si acaso no lo quieres, no importa, porque tú eres dueño de mi vida y aún eres dueño de mi alma, y si me quieres llevar, no importa, Señor, solo quítame este dolor.
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Bueno, estamos en las 7 de la mañana con 13 minutos. Buenos días, les saluda Wilber Gutiérrez. Hoy sí pudimos estar el día de ayer, pues nos ausentamos, pero gracias a Dios estamos una vez más de regreso. Mire que aquí me siento como... la silla en la que estoy sentado tiene un pequeño desperfecto y termina bajándose lentamente, fíjese, porque son de esas sillas que suben y bajan, ¿verdad? Y aquí estoy, mire, bajando así lentamente. Bueno, llegamos a las 7 con 15 minutos. Buenos días a quienes están en sintonía de Radio Real. Es viernes otra vez. Aprovecho a los que están desayunando y disfrutan de nuestra frecuencia, nuestra música, que gracias a Dios pues nos permite estar en el primer fin de semana casi ya del mes de julio. Así que, séptimo mes del año, gracias a Dios, todo bien, dijo alguien por ahí. Vamos con más música y por supuesto disfrutando de hoy, viernes. Nada me...

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0: 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Vamos a una breve pausa comercial.
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Pues déjeme comentarle esta mañana que, pues según pronósticos del Ministerio de Medio Ambiente, vamos a sentir un fin de semana muy, muy caluroso. Si usted ya sintió que las temperaturas están subiendo demasiado en estos días, pues déjeme comentarle que el fin de semana se va a poner todavía peor. Así es. Según el Ministerio de Medio Ambiente y Recursos Naturales, se espera un fin de semana que se va a tener mucho más calor. Así que para este viernes, sábado, domingo, vamos a tener temperaturas bastante altas. En Santa Ana vamos a andar rodando los 33 grados. En lugares como, por ejemplo, San Miguel, van a tener hasta 38 grados, 37 grados en La Unión. La verdad es que vamos a tener una sensación bastante fuerte de calor. Se informó que este jueves el oriente del país volvió a superar los 40 grados Celsius. Esto es temperaturas récord que no se habían registrado en nuestro país durante años. Entonces, las altas temperaturas se van a mantener siempre debido al fenómeno que predomina, que es la falta de lluvia. Aparte de eso, pues también, si usted se fija, con poca nubosidad, y también pues todo esto se junta para que el sol dé con toda su fuerza en nuestro país. Así que espérese un fin de semana bastante, bastante caluroso. Digamos que todavía más de lo que hemos sentido en estos días, para que usted lo tome en cuenta. Si usted, pues, es de las personas que le toca que trabajar al aire libre, tenga mucho cuidado, manténgase hidratado también, porque eso es parte importante de no poder que nos dañe estas temperaturas altas. Hay que tener mucho cuidado, porque si no, pues ahí vamos a ir perdiendo fuerza en nuestro cuerpo. Otra noticia que me llama la atención para este día es que los accidentes de tránsito dejan más de 5.700 atenciones en salud durante el primer semestre de este año. Según lo anunciaron, durante la primera mitad del año se tiene un impacto directo en las finanzas públicas debido a los accidentes de tránsito. Según datos oficiales y el análisis de expertos de seguridad vial, la atención hospitalaria de miles de víctimas representa un fuerte desgaste económico para el Estado, financiando a través de los impuestos de nosotros mismos, los salvadoreños. Y de acuerdo con las estadísticas, ya el Observatorio Nacional de Seguridad Vial, alimentada por el Ministerio de Salud, en lo que va del año, la red pública ha brindado 5.785 atenciones a pacientes lesionados por percances viales. Para Benedicto Perlera, consultor vial y director de la empresa examinadora y escuela de manejo EDEM, la crisis de accidentabilidad en nuestro país ya trasciende las carreras y se convierte en un problema de recursos públicos. Mire qué cosa seria eso, ¿verdad? Muchas veces nosotros hemos visto tanto accidente, ¿verdad? Hay que tener cuidado, eso es. Eso es, lo podemos evitar, evitemos distracciones, evitemos todo eso, ¿verdad? Para que ustedes y yo pues podamos estar bien. Porque muchas veces, a veces por andar ahí de precisos y que mire, que fíjese, que necesito llegar a tal lugar y vamos ahí a toda velocidad, tengamos cuidado. Mejor llegar tarde que nunca, dijo un refrán por ahí. Nosotros continuamos con más, 7 de la mañana, 41 minutos, recomendaciones que le damos, las altas temperaturas van a estar presentes en este fin de semana, viernes, sábado y domingo. Así que, mire, si usted tiene alguna forma de mantenerse fresco, hágalo porque estas temperaturas van a afectar demasiado también nuestro diario vivir, por así decirlo. 7:41, vamos con más, ya en este viernes 3 de julio.

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Aquí estamos escuchando al señor Evan Kraft en esta colaboración, una colaboración más de Evan Kraft con The Bulletin. Originalmente esta alabanza se llama The Joy y es en inglés, y en la versión en español pues la interpreta el señor Evan Kraft, que por cierto, Evan Kraft, él es parte, es un ciudadano estadounidense, así que él nació en California y pues ha sido llamado a la música desde muy joven, desde los 12 años, imagínense, él ya aprendió a tocar guitarra y a componer canciones, así que Evan Kraft comenzó a escribir canciones durante la escuela secundaria. Y también lanzó su primer álbum en español. Ajá, ya ve. Para los que creen que Evan Kraft solamente es covers, no, también tiene su propia música. Él se juntó con otros músicos como Sean y Ryan Coop y Nico Aranda, que los realizaron giras donde se predicaba el evangelio en las iglesias, escuelas, orfanatos, todo en español. Y Evan Kraft en el 2012 pues lanza su primer álbum, que fue de estudio, que se llamaba Giants o Gigantes, bajo el sello discográfico Dream Records. Y pues en el mismo año lanzó su primer álbum en español, Yo Soy Segundo. Ese fue su primer álbum en español que lanza Evan Kraft, y fue distribuido por Universal. Y el álbum debutó en los Estados Unidos en la cima de la lista de los Billboard Latin Christian Albums, y el puesto número 10 de la lista de Latin Pop Albums, y en el puesto número 30 en la lista de Top Latin Albums. Así que en el 2014 lanza su tercer álbum de estudio, Jóvenes Somos, que también ya hemos escuchado música de él acá. Justamente esa alabanza también fue lanzada. Y en 2015 también Evan Kraft lanza una vez más un álbum más de estudio. Se llamó Principio y Fin, bajo el sello discográfico de Essenside Music. Y el disco pues cuenta con la participación de cantantes estadounidenses como Carlos Peña en la canción principal. También cuenta con otras colaboraciones de otros artistas como Danilo Montero, Ingrid Rosario, Seth Condry, Julia Richards de Un Corazón. Y también el álbum entra con otras colaboraciones de otros artistas. También fue nominado en la edición de los GMA Dove Awards en 2016. Y en 2017 lanza su séptimo álbum de estudio, que se llamó Impulso, donde reunió artistas como Marcos Witt, Alex Campos, Marcela Gándara, Funky, Redimidos, entre otros más. Y el álbum también fue nominado en la edición de los GMA Dove Awards 2018. Y en diciembre de 2019 lanza un sencillo. Este ya no fue álbum completo, sino un sencillo que lanzó Evan Kraft, que se llamó Fate o Fe, junto a Jordan Feliz. Así que ahí va, mire, poco a poco el señor Evan Kraft lanzando sus canciones y todo lo demás. Así que por ahí en el 2021 lanzó también otro álbum Evan Kraft, que se llamó Desesperado. Y con canciones como Tu Señor, Desesperado y entre otras, el álbum logró posicionarse en el puesto número 45 de la lista de Billboard Top Christian Albums. Y asimismo lanzó pues Be Alright, que ahí pues fue colaboración con Danny Gocchi, y Redimidos como sencillo. La canción pues debutó en el puesto número 2 de las listas de Hot Christian Songs, en el puesto número 19 en Christian Digital Songs Sales, en el puesto número 5 en Christian Airplay y en Christian AC, y en el puesto número 9 en Christian Streaming Songs. Ganó también la categoría de álbum en español del año en la edición de los GMA Dove Awards de 2021 por Desesperado. Y en el 2022 lanza una remezcla junto a KB y a Sam Rivera. Mira, así que ahí está la biografía de más que todo los álbumes que ha lanzado este señor Evan Kraft. Qué interesante, ¿verdad? Bueno, seguimos con más a través de Radio Real. Estamos ya a las 8 con exactamente 13 minutos.

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0: Nosotros como seres humanos estamos acostumbrados que nos gusta tener el control de todo. Yo no sé si usted se ha dado cuenta, pero nosotros cuando tenemos el control de algo nos sentimos tranquilos, nos sentimos en paz, nos sentimos como, no sé, como satisfechos de lo que estamos haciendo. Pero cuando todo se nos sale de control, no sé si usted se ha dado cuenta, pero nos ponemos eufóricos, nos ponemos desesperados, nos sentimos como que el mundo se va a acabar. Y es ahí donde entra Dios, porque fíjese que Dios nos pide a nosotros que le entreguemos todo el control de nuestras vidas a nuestro Dios. O sea, Él lo que dice es: dame todo y yo me encargo. Entonces ahí es donde comienza el debate entre lo doy o no lo doy, porque nosotros como cristianos evangélicos muchas veces tenemos ese problema de que no estamos acostumbrados a que alguien más tenga el control de lo que nosotros hacemos. Entonces cuando le entregamos a Dios el control, nuestra mente, nuestro corazón empieza a dudar, y cuando no sentimos que nosotros somos los que llevamos el mando, entonces ahí es donde comenzamos a tener flaquezas. Y es normal, pues claro, es normal, porque nosotros como seres humanos, como le digo, estamos acostumbrados que queremos tener siempre el control. Pero bueno, llegamos a las 8:55, sigamos con más, antes una pequeña pausa y volvemos.
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Y seguimos con más a través de Radio Real. Y este viernes 3 de julio queremos invitarlo para que nos acompañe hoy en Iglesia Vida Real. Tenemos una manera diferente de compartir la palabra de Dios. Hoy tenemos Noche de Gemelos. Así es, si usted, mire, conoce a alguien que se quiera vestir igual que usted, que tenga ropa igualita que usted, pues lléveselo para la iglesia y dígale: hey, venite que vamos a ir a la iglesia vestidos iguales. Así que lo invitamos a que nos acompañe hoy en Iglesia Vida Real, 6:30 de la tarde. Vamos a dar inicio, a las 6 hace el recorrido el bus para que pueda acompañarnos, ya que estamos ubicados en lo que es allá en San Diego, ¿verdad? Justamente en el Parque Corazones de Vida. Ahí está nuestro templo también para que nos acompañe el día de hoy, exactamente viernes, en nuestro servicio de gemelos. Vamos con más música, disfrutando de este día, viernes, justamente ya el tercer día del mes de julio.

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El primer mensaje complaciendo, dice por acá, a mi favor, del señor Alex Zurdo. Vamos a buscar por acá esa alabanza entonces para complacer a esta hora de la mañana cuando puntualizamos las 9:30. 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También tenemos otro mensaje más, dice por acá, Dios le bendiga hermano, me complace con Simplicidad de Funky. Vamos a buscarla por acá también y vamos a complacer en esta hora de la mañana. 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Vamos a otro mensaje más. Dice, buenos días, hermano, me complace con Encuentro de Puerto Seguro. ¡Ey! Un clásico. Por cierto, en Puerto Seguro es una banda que toca muy bien. Ellos, si no me equivoco, son argentinos. Creo, no estoy seguro de ese, pero creo que sí, son argentinos y es una banda de rock así alternativo, un rock tranquilo, ¿verdad? Que para nosotros es algo bonito. Bueno, yo lo disfrutaba ese tipo de música y ahorita que me pidieron esa alabanza me recordaron de muchas alabanzas que pues me recuerda esa agrupación Puerto Seguro. Para los que somos de allá de los 90, recordamos esta música. Los demás van a quedar ahorita en la luna, ¿verdad? Todos los que nacieron del 2000 para acá van a quedar en la luna de quién es Puerto Seguro. Pero bueno, vamos con más. Tengo 3 alabanzas, me faltan 2 para poder terminar de tener la lista completa de las 5. 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Por cuestiones de seguridad, ¿verdad? Para los que manejan moto y tienen que ir a cantones o caseríos algo lejos, pues regresan demasiado noche y ahí sí se le puede complicar, ¿verdad? A los que andan repartiendo el medicamento. Por eso más que todo, ¿verdad? Entonces, ¿quién dice yo? Otra alabanza más que nos soliciten para complacer en las 5 continuas del día de hoy. ¿Quién dice a yo? Si no, pues vamos a comenzar a complacer las que ya están. Y mientras están sonando, usted puede seguir solicitando lo que usted quiera a esta hora de la mañana. Lo único que no podemos es música ranchera, música de cuerdas. Esas sí no las complacemos a esta hora. Pero por lo demás, sí estamos complaciendo las alabanzas que usted quiera escuchar. 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Así que vamos entonces a las 5 continuas.

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0: Estamos en las 10 con 2 minutos, 10:02 de la mañana, y seguimos con más a través de Radio Real. Escuchábamos a Daniel Calvetti, esto se llama Habla Sobre Mí. Seguimos con más, esto es de Jonathan Nápoles, y esto se llama Purifícame. 10 de la mañana con 3 minutos.
1: 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Hoy te entrego todos mis anhelos y mis deseos, Señor. Quiero comenzar de nuevo. Purifícame.

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0: Y Dios ha sido bueno con cada uno de nosotros, que estamos disfrutando de cada día más y que estamos ahí constantemente en lo mismo, ¿verdad? Que es bajo la misericordia de Dios. Todos los días. No hay manera, no hay forma de decir que Dios ha faltado a su palabra, porque nosotros mismos vivimos sobre todas las cosas y sobre, creo yo, que una de las que hemos visto más es nuestra vida, ¿verdad? Nuestra vida se ha convertido en una en un testimonio viviente de lo que Dios puede hacer. Así que mire qué interesante, ¿verdad?, que podamos nosotros siempre disfrutar de la misericordia de Dios. Vamos con más, 10 de la mañana con 20 minutos.
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Bueno, señoras y señores, llegamos a las 10 con 25 minutos. Gracias por seguir en sintonía de Radio Real a esta hora de la mañana. Por supuesto, gracias a todos aquellos que se comunican y pues a esta hora ya están pensando en el almuerzo. A ver qué vamos a ir a comer, ¿verdad? Y nosotros acá les seguimos acompañando con donde quiera que esté, en su trabajo todavía, las amas de casa que están preparando el almuerzo. Qué bueno. Así que sigan en sintonía de Radio Real.

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verso 2 está escrito que tenga gozo cuando pase por diversas pruebas, porque de allí saldré victorioso. Mi lamento

0: Bueno, estamos ya en las 10:52. Así es, estamos llegando a prácticamente ya casi el mediodía de este viernes. Y escuchábamos la música de Monte Santo. ¿Sabía usted? Fíjese que yo cuando escuché la primera vez a esta agrupación Monte Santo, yo pensé que ellos eran españoles. No sé por qué se me vino a la mente de que ellos eran españoles, pero realmente Monte Santo es una agrupación venezolana. Ellos son venezolanos y pues como banda, usted sabe de que muchas veces uno tiene algunas situaciones. Y Monte Santo es una banda de música cristiana desde el año 2015, o sea que ya tienen aproximadamente unos 11 años. Ellos son de origen de Maracaibo, en Venezuela. Sus integrantes está Douglas y Yao de Lima, Sinaí Urdaneta, Elvis Amaya, Rachel Vilches y David de Lima. Y pues ellos comenzaron a dar un poquito más de qué hablar, por así decirlo, de la buena manera, obviamente. Pues en el último trimestre del año 2018 ellos hacen un acuerdo con el sello discográfico Green Music a cargo del vocalista del reconocido grupo Barak, Robert Green, quien pues ha recibido nominaciones a los premios Soberano, El Galardón y Redención. Y pues usted ya conoce, ¿verdad? La que escuchábamos a continuación, la escuchábamos acá, la de Fiesta en el Desierto, es una de las que también fue una alabanza y es todavía una alabanza icónica. En muchas iglesias la cantan. Tenemos también La Tsunamita, que es una de las alabanzas emblema también de esta agrupación Monte Santo. Y también tenemos Santos el que vive, Derramo el perfume, y esta pues a dúo con Averly Morillo. Así que tienen muchas canciones más que han destacado, pero ellos también pues han sido un grupo que Dios los ha usado muchísimo, han pasado por diversas pruebas. Pero como dice esta alabanza, aunque venga la enfermedad, dice, mientras viva, te alabaré. Así que miren, estamos en las 10:54 de la mañana, disfrutando de este día viernes 3 de julio. Vamos con más. Antes vamos a hacer una pequeñísima pausa comercial y retornamos con más música a través de Radio Real, porque se vienen los clásicos. Así es, pero eso es de las 11 en adelante.
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0: Estamos de regreso en Real FM 98.1. Gracias por seguir con nosotros.

0: Imagínese que un día usted diga, voy a la iglesia, y el hígado le dijera, yo no voy. Y se le metió al hígado que no viene a la iglesia. ¿Cuántos vinieron hoy sin hígado? Nadie, porque nuestros órganos no hacen eso. Solamente nosotros hacemos eso con el cuerpo de Dios. Mire lo que dice 1 Corintios 12, 27. Vosotros pues sois el cuerpo de Cristo y miembros cada uno en particular. O sea, no hay otro como usted. No hay otro. La iglesia es una familia, la iglesia es un templo y la iglesia es un cuerpo. Entonces, como cuerpo de Dios, hay algo que nosotros debemos hacer y es cuidarlo, ¿verdad? Aparte de eso, póngase a pensar, usted es parte del cuerpo de Dios y dentro de usted tiene un montón de partes que son parte de usted y todas esas partes que tiene dentro de usted, hay muchas partes que pueden adorar a Dios, como la boca, predicar, enseñar, las manos, los pies, ir, viajar, hablar de Dios. O sea, esto se pone bonito cuando nosotros entendemos qué es lo que en realidad Dios quiere hacer ahora. ¿Cuál es el beneficio de ser parte del cuerpo de Cristo? ¿Hay un beneficio? Romanos 12:4 dice, pues así como cada uno de nosotros tiene un solo cuerpo con muchos miembros y no todos estos miembros desempeñan la misma función, también nosotros, siendo muchos, formamos un solo cuerpo en Cristo y cada miembro está unido a todos los demás. O sea, la unión es tan importante. Porque, mire, si usted ve una iglesia, si usted ve esta iglesia que es grande, no es por casualidad. No es porque la iglesia tiene un pastor que es Superman. No, es porque tiene un equipo. Y ese equipo, o tiene varios equipos, y esos equipos hacen todo posible. Pero cuando un miembro de un equipo se choca con otro sin darnos cuenta, eso comienza a traer fricciones y no deja que la iglesia avance como debería de avanzar. El jueves estuvimos identificando algunas cosas que surgen en los grupos de crecimiento, en las casas, para los que están por primera vez en todas las ciudades aledañas, ya sea lunes, miércoles o sábado, tenemos grupos de estudio bíblico pequeños. Y hay gente que, hay grupos pequeños que se llenan de gente y hay otros grupos que no llega mucha gente. Y estuvimos identificando por qué es que algunas personas deciden no ir a la iglesia. E identificamos 21 cosas que frenan a la gente para que vaya a la iglesia. O sea, Satanás no pierde el tiempo. Usted ya tiene hasta la maleta hecha para venir a la iglesia. Pero a la hora de las horas, el enemigo va a tratar de ponerle una razón para que usted no vaya. Y si usted no está bien plantado, usted solo sintió, creo que me va a dar tos, no voy a la iglesia. Y eso fue suficiente para que usted ya no viniera a la iglesia, estaba esperando el detonante más pequeño.
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Amén, hermano, Dios me le bendiga en esta hermosa y bendecida hora. Es un privilegio enorme poderles saludar de acá de Radio Real FM 98.1 de acá de la ciudad de Metapán, El Salvador. Yo les bendiga a todos en esta hora del día. Mis hermanos, deseo ustedes estén bien, deseo estén bendecidos de Dios, ¿verdad? Deseo y Dios sea obrando de una manera grande. Usted que está contento, alabe a Dios. Usted que está ahí, ¿verdad? Quizás triste, preocupado por la situación la cual usted está pasando. Recuerde que Dios siempre tiene el control de todas las cosas que puedan venir a nuestras vidas. Estamos acá, hermano, en un espacio más de su programa evangélico, Tiempo de Sanidad y Liberación para tu Vida, conducido por su hermano y amigo en Cristo, Wilfredo Juárez, quien en este mediodía le dice: Dios le bendiga, bendiciones para todos. Familia, Dios les bendiga de acá en El Salvador, también Dios bendiga a la familia de Guatemala, las familias que se encuentran allá en el extranjero, Dios me les bendiga de una manera grande, de una manera muy especial. Bendiciones para todos en esta hora, mis amados hermanos, ya que hemos ahí, ¿verdad?, recibido mensajes de personas que nos escuchan en otros lugares, por ejemplo, en Concepción Las Minas, a Chiquimula, ¿verdad? Dios bendiga a mis hermanos, allá nos sintoniza hermana Jennifer López, hermana Lilian López. Y fue una grande bendición poder orar por mi hermana, ¿verdad, Lilian? Que el día, hace unos días, ella se entregó a Cristo. A través, hermano, de teléfono estuvimos orando por ella. Y qué bendición, animándole, si me escuchan esta tarde, animándole a continuar hacia adelante. También Dios bendiga a la vida, hermana Socorro Javier, ahí en San Isidro, Concepción Las Minas. Dios bendiga la vida de su esposo, hermano Fidencio Acevedo, ¿verdad? Y en San Isidro, Concepción Las Minas, Chiquimula, Guatemala. Es una bendición en esta hora ya de la tarde, en este inicio de tarde, saludarles y bendecirles en el nombre de Jesús. También Dios bendiga la vida, hermano José Cabrera, que nos sintoniza en Chiquimula, ¿verdad? Él nos dice que allá en su puesto de verdura, ¿verdad? Puesto de frutas y verduras, ahí en el mercado de Chiquimula, ahí nos sintoniza. Dios bendiga a nuestro hermano y él nos anima a continuar hacia adelante. También Dios bendiga a una joven que nos sintoniza ahí en su zapatería, allí. Zapatería La Bendición en Asunción Mita, Jutiapa, Guatemala. Es una bendición poderles saludar, bendecirles en el nombre de Jesús. También Dios bendiga a los varones que trabajan allá en una de las oficinas en la SAT en Jutiapa, Guatemala. Dios bendiga a los varones allí, ¿verdad? Quien dice que ellos escuchan la radio y escuchan el programa. Ya están escuchando en esta hora, ¿verdad? Les saludamos y Dios sea guardándolos a cada día. Bendiciones para todos. Dios bendiga a todos los hermanos que están en sintonía. Dios bendiga a mis hermanos acá en El Salvador, allá, ¿verdad? Dios bendiga a la familia Hernández en plan grande, hermana Olimpia Hernández. Dios bendiga su vida, hermana Olimpia. Deseo usted esté bien. Dios bendiga a su esposo, toda su familia. Le bendecimos en el nombre de Jesús. Dios bendiga también la vida, hermana Rosa Aguilar, allá en el panal, su familia. Hermana Edith García, ahí en el panal. Dios bendiga a su familia, sus hijas allá en Estados Unidos. También Dios bendiga la vida de hermano Julio Noguera, allí en el panal. Dios bendiga a su esposa, hermano Julio, hermana Elba de Noguera. Dios bendiga a sus hijos, toda su familia que está en casa, toda su familia que está en Estados Unidos. Le bendecimos en el nombre de Jesús. También Dios bendiga la vida de hermano Jerónimo Mazariegos, allá, ¿verdad?, en la cañada Malpaso. Dios bendiga su vida, hermano Jerónimo, pastor. En esta tarde le saludamos, hermano pastor, hermano Jerónimo. Dios bendiga a su esposa, a sus hijos en Estados Unidos. También Dios bendiga a todos los hermanos de allí de la Iglesia Camino de Santidad en La Cañada. También saludamos en esta tarde al hermano pastor, hermano Antolín Mazariegos, pastor de Iglesia Camino de Santidad y en el Colorado, fieles oyentes, ¿verdad?, y colaboradores al programa. Dios bendiga a su esposa, hermana Erlinda de Mazariegos, ahí en el Colorado. Dios bendiga a sus hijos en Estados Unidos. Les saludamos. También saludamos a la vida de hermana Socorro García, hermana Esmeregilda Mazariegos,
a hermano Alex Hernández Luna, a su esposa, hermana Reina de Luna. Dios me les bendiga de una manera especial. Hermano Mario Antonio Lemus, ¿verdad? Allí en Santa Cruz. Les saludamos también. También saludamos a los hermanos allá en Buenavista, por allá del hogar de hermana Jovita Reyes, su familia, el lugar ahí donde hermano Neco, ¿verdad? Bendiciones, Dios bendiga a su esposa, Dios bendiga también la vida de nuestra hermana por fe, allá, hermana Yolanda, siempre le decimos hermana en el nombre de Jesús, Dios bendiga a su esposo, su hijo en el extranjero, hermano Sergio Reyes, hermano Fernando, quienes allí, ¿verdad? Siempre nos han escuchado en el programa. Dios me les bendiga de una manera muy especial. Dios bendiga a hermana Cindy allá en Nueva York. Dios bendiga, dice la hermana. Dios le bendiga, hermano. Por acá, ¿verdad? Dios me le bendiga de una manera muy especial. Por allá está ella, ¿verdad? En sintonía. Dios bendiga a hermana Cindy y su familia. Le bendecimos en el nombre de Jesús. Amén. Dios bendiga a todos mis hermanos allá en reubicación La Barra. Por ahí tenemos un audio del hermano William Santo. Ya vamos a escuchar lo que el hermano nos escribe o nos envía a través de ese audio, ¿verdad? Pero es una bendición en esta hermosa y bendecida tarde ya, ¿verdad? Saludarles, bendecirles en el nombre de Jesús. Dios bendiga a todos mis hermanos que nos sintonizan en diferentes partes de todos estos alrededores de acá de Metapán, ¿verdad? Dentro y fuera de acá de El Salvador. Dios me les bendiga de una manera muy especial. Dios bendiga a mis hermanos en Canteada, ¿verdad? Tenemos audiencia bastante en Canteada. Bendiciones para todos mis hermanos, ¿verdad? También Dios bendiga a sus hijos que nos sintonizan en Estados Unidos. Bendiciones para todos, hermanos, en Isla La Barra. También tenemos audiencia. Es una bendición, hermano, en esta hermosa y bendecida tarde poderles saludar en el nombre de nuestro Dios Todopoderoso. Es motivo, hermano, porque darle gracias al Señor a pesar de las circunstancias que se viven, hermano, podemos cantar victoria. Así que, madre de familia, quien nos sintoniza en esta tarde, no sé cuál sea la situación que usted está pasando en familia, recuerde que las cargas muchas veces en su vida son demasiado pesadas, pero recuerde que hay un Dios el quien le dice en esta tarde, no temas, hija, porque yo estoy contigo. Yo soy siempre quien está contigo cada instante de tu vida. Aunque usted no vea a Dios, pero usted lo puede sentir y puede sentir el respaldo de su ayuda, ¿verdad? A través del poder del Espíritu Santo de Dios. Amén. Dios bendiga a todos mis hermanos en San Juan, la isla. Dios bendiga a mis hermanos fieles oyentes, ¿verdad? Y colaboradores al programa. Les bendecimos en el nombre de nuestro Dios Todopoderoso. Hermanos en San Joaquín, en Los Amates, en Tiucal, Asunción Mita. Dios bendiga a todos mis hermanos. Dios bendiga la vida de hermano Nelson Ramírez allá en Tiucal Arriba, Asunción Mita. También Dios bendiga al personal de funeraria Cayeros allí en Tiucal. Que ahí los muchachos nos sintonizan. Bendiciones para todos en esta hora. Dios bendiga la vida, hermana Concepción Ruiz de Ramírez, ahí en Tiucal. Hermana Concepción, Dios me le bendiga de una manera grande, de una manera muy, pero muy especial. Amén. Es una bendición en esta hermosa y bendecida tarde poderles saludar, poderles bendecir en el nombre de nuestro Dios Todopoderoso. Amén en esta hermosa y bendecida tarde. Vamos a saludarles, hermanos, para que usted se alegre con un canto muy bonito que dice que viva nuestro Rey. Así que vamos a saludarles con este canto, hermanos. Dios bendiga a la joven que está con nosotros aquí siempre. Dios bendiga su vida, su familia. Le bendecimos en el nombre de nuestro Dios. Amén.

Amén, hermanos, amén. Hemos podido, ¿verdad?, escuchar ese canto, saludarles con ese canto, que viva nuestro Rey, ¿verdad? Y es una realidad, hermano, es una gran verdad. Dios es bueno, Dios es grande en misericordia. Bendiciones para todos en esta hora, ¿verdad? Por acá tenemos un mensaje, hermano, en el cual nos dice, ¿verdad? Dios le bendiga, hermano Wilfredo. Es una bendición saludarles de acá, dice Santa Rita. Saludarle, animal, y a continuar hacia adelante. Dice, bendiciones para mi hermano, hermana, que nos escribe. Bendiciones en esta hermosa y bendecida tarde, mis amados hermanos. Dice hermano William Santos, Dios bendiga su vida. Dice, ¿verdad?, y a los locutores de la Radio Real FM. Y nos pudieran, dice ahí, incluir el canto. Y estoy contento. Así que también nosotros estamos contentos, hermano William. Es motivo de estar contentos, hermanos, ¿saben? Porque primero es la vida, tener, hermano, este oxígeno de vida, este aire, gracias a la misericordia de Dios. Y si podemos darnos cuenta, hermano, lo que Dios nos permite hacer, recibir de parte de Él, es grande, hermano. Dios nos tiene bendecidos de su mano. Hay muchos motivos por qué decirle al Señor, yo estoy contento, ¿verdad? Amén. Entonces, hay una razón o razones por qué estar contento, ¿verdad? Porque podemos estar contentos y agradecidos a la vez con Dios por permitirnos la oportunidad de vida. Imagínese, hermano, en otros lugares cuántas cosas están pasando, hermano. Usted ve en las noticias, a través de las redes sociales, personas que quizá, hermanos, hicieron planes para el año 2028, para el año 2030, pero que ¿Vino qué? Un temblor, terremoto, hermanos, las aguas se salieron. Llegó la muerte porque, como decimos, el reloj de su vida, la hoja de la vida, el reloj de la vida se paró. Hermano, y hasta allí llegamos, ¿verdad? Amén. Así que, hermanos, hay motivos por qué estar contento, ¿verdad? Si digo esto, hermano, porque principalmente estoy contento porque Dios me permite estar aquí y estar juntamente con usted, ¿vale? A través de esta señal de radio, poder llegar, hermano, hasta ustedes, decirles, hermano, que les amo en el amor de Cristo. Así que, escuchemos el canto que hermano William Santos quiere, yo estoy contento.

Amén, hermanos, amén, dice el canto, yo estoy contento, ¿verdad? Amén, hermanos, Dios me les bendiga a todos de una manera grande en esta hermosa y bendecida tarde. Bendiciones para todos ustedes los que están en esta tarde escuchándonos, hermanos, bendiciones para todos. Amén, dice por acá, bendiciones, hermanos, salúdeme a mi hija, Lisbeth Molina, que siempre lo escucha. Que siempre lo escucha, dice. Una alabanza agradecido. Amén. Vamos a ver si está esa alabanza agradecido bien. Así que es una bendición, hermano. Santo Dios bendiga a su hija, hermana Lisbeth Molina, ¿verdad? Es una bendición poderles saludar en esta hermosa y bendecida tarde. Amén. Es una bendición, un privilegio grande, hermano. Dios bendiga, hermano Alex Hernández Luna. Por ahí está conectado, ¿verdad? Con nosotros. Por ahí está, ¿verdad? Envía un mensajito. Dios bendiga a nuestro hermano Alex. Bendiciones en esta hermosa y bendecida tarde. Dice por acá, hermanos, un mensaje. Dios le bendiga, hermano Alfredo. Dice, es una bendición grande poder escuchar acá en Metapán. Dice, nos pudiera incluir el canto que dice, como el barro soy señor, de hermano Willy Ramírez. De hermano Willy Ramírez. Vamos a ver que nuestra hermana nos busque el canto, como el barro soy señor, de hermano Willy Ramírez, ¿verdad? Amén. Así que es una bendición, mis amados hermanos. Dios bendiga a mi familia, a mi esposa, a mis hijos ahí en Cantiana. Dios bendiga a todos los hermanos que nos sintonizan ahí en Cantiana. Por allá nos sintoniza hermano Rodolfo Duarte, hermana Irma de Duarte, ¿verdad? Ahí en casita, bendiciones, hermano Rodolfo, bendiciones para su vida. Goces en el Señor, hermano, porque Dios es bueno. Hermano Villo Duarte, hermana Ana de Duarte, hermana Jessica, Dios bendiga a sus hijos allá en Estados Unidos. Es una bendición en esta hermosa y bendecida tarde poderles saludar, poderles bendecir en el nombre de nuestro Dios Todopoderoso. Mis amados hermanos, grande y maravilloso es nuestro Dios. Amén, hermano, es una bendición poderles saludar. Dios bendiga a hermano Ignacio Cortés, su esposa, su familia, hermano Oscar González, ¿verdad? Su esposa, toda su familia, hermana Eladia, ahí en casita, ¿verdad? Dios bendiga a su esposo, nuestro amigo Héctor, y sus hijos, su hija en casa, su yerno, sus nietos, sus hijos en Estados Unidos, los bendecimos en esta tarde. Y qué bueno, hermanos, poderles saludar en esta hermosa y bendecida hora ya de la tarde. Dios bendiga el lugar donde hermana Esmelda, su esposo, su familia, hermana Fernanda, todos mis hermanos que nos sintonizan en ese lugar. Dice por acá, Dios le bendiga, hermano Wilfredo. Estamos escuchando su programa, que es de mucha bendición, que el Señor siga usando siempre su vida. Les saluda Jennifer López, de Concepción Las Minas. Pido siempre sus oraciones, bendiciones. Dios bendiga a nuestra hermana Jennifer López en Concepción Las Minas. Qué bendición, hermano, en esta hermosa y bendecida tarde. Dios les bendiga, hermanos, en este momento. Es una bendición poderles saludar. Dios bendiga a hermana Ligia Ojor, que está ahí en el llano Los Conacastes, Concepción Las Minas, ¿verdad? Dios bendiga su madrecita, hermana Julia Linares, allá en Sitio Las Flores. Amén. Es una bendición en esta hermosa y bendecida tarde saludarles, bendecirles en el nombre de nuestro Dios. Hermano Santo nos ha pedido el canto que dice agradecido, y vamos a incluirle ese canto muy bonito, ¿verdad? Amén.

Amén, hermanos, amén. Cantos muy bonitos, los cuales, verdad, hemos incluido, verdad, petición de ustedes. Bendiciones para todos en esta hora, mis amados hermanos. Dios bendiga a los hermanos que nos sintonizan en Estados Unidos. Hermana Cindy Rayo, verdad, Dios bendiga.

0: su vida, hermana. Bendiciones la declaro para Cristo en esta tarde. Declaro que Dios sea, verdad, bendiciendo y ministrando su vida. Así que, hermanos, no, ahí, verdad, no está saliendo, no se escucha, hermano, no se ve, como dijéramos.
1: Ya,
0: ya va.
1: Ya está en live en Facebook.
0: Ya, ¿verdad?
1: Sí, en Facebook.
0: Amén. Así que, hermanos, ahorita ya nos pueden ver, ¿verdad?, en el Facebook, hermanos, así que es una bendición poderles, ¿verdad?, en esta tarde saludar. Dios bendiga sus vidas, hermanos, en esta hermosa y bendecida tarde. Bendiciones para todos, hermanos. Bendiciones para todos en el Señor. Les bendecimos en esta tarde poderles ver, hermanos, perdón, saludarles en esta hermosa y bendecida tarde. Bendiciones para todos. Bendiciones en el Señor, mis amados hermanos. Hermanos, es una bendición grande saludarles en esta hermosa y bendecida tarde. Amén, hermanos. Amén. Así que es una bendición, hermano, poderles saludar en el nombre del Señor. Amén. Así que bendiciones para todos los que se encuentran en Estados Unidos. Dios bendiga a hermana Elda Reyes allá en Tennessee. Dios bendiga su vida, hermano Marvin Aguilar. Hermanos, en esta hermosa y bendecida hora de la tarde. Dios bendiga la vida, hermano Carlitos Pérez allá en Delaware, ¿verdad? Es un privilegio saludarles en esta hermosa y bendecida tarde. Bendiciones para todos. Declaro que Dios, a través del poder de su Espíritu Santo, de Él, sea ministrando sus vidas. Dios me le bendiga de una manera grande, de una manera especial. Saludos y bendiciones, hermana Jacqueline Hernández, en el Valle de Los Quijadas, ¿verdad? Dios bendiga a su familia, hermana Jacqueline. Dios bendiga a su hermana allá, ¿verdad?, en el norte de Carolina, Estados Unidos. También Dios bendiga a los hermanos que nos sintonizan allá en Virginia. Dios bendiga a hermana Josefina de Reyes. Hermana Josefina, Dios bendiga a sus hijos, sus hijas, sus nueras, sus yernos, sus nietos, su esposo, hermano José María Reyes, ¿verdad? Los saludamos, le bendecimos en el nombre de Jesús. Dios bendiga la vida, hermana Yuli Mata. Hermana Yuli, Dios bendiga su vida. Siempre con fe, siempre activando esa fe en Dios. Dios bendiga a su esposo, ¿verdad? Estamos orando por ustedes. Declaramos que Dios sea ministrando sus vidas a través del poder de su Espíritu Santo. También saludamos en esta tarde, ¿verdad?, a nuestra hermana Nora Reyes. Dios bendiga a su familia. Le bendecimos en el nombre de Jesús. También saludamos en esta tarde, ¿verdad?, hermana Sandra Ramírez. Dios bendiga la vida de su esposo. Le bendecimos en el nombre de Jesús y declaramos que Dios sea, hermano, bendiciendo sus vidas, ¿verdad?, hermano Leonel Ordóñez y su familia. También Dios bendiga la vida, hermana Carolina Reyes. Dios bendiga la vida de su esposo. Dios bendiga la vida de su padrecito, hermana Carolina, la vida de hermano Dima Reyes, ¿verdad? Le saludamos en el nombre de Jesús. También Dios bendiga a todos mis hermanos que nos sintonizan allá, en aquel lugar. Dios bendiga la vida de hermana Verónica Vázquez, la vida de hermana Dilia Duarte, hermana Rosita Duarte en Nueva York. Dios bendiga la vida de hermana Aura Vázquez. Dios bendiga a todos mis hermanos en esta tarde, la vida de David Cerritos allá en Estados Unidos, la vida de Johnny, la vida de Erika, sus hijos, ¿verdad? Les bendecimos en el nombre de Jesús, hermana Rosita Barrientos allá en Nueva York, hermana Odina Barrientos, hermana Elena, ¿verdad? Dios bendiga a sus vidas, a sus familias. Les saludamos en el nombre de Jesús. Declaramos que Dios sea bendiciendo su vida grande y poderosamente. Dios bendiga la vida, hermana Marta Mazariegos, allá en Nueva York. Dios bendiga a sus padrecitos en el Colorado. Dios bendiga a los cuñados de hermano Alex allá en Estados Unidos. Dios les bendiga de una manera grande, de una manera muy especial. Dios bendiga a todas sus familias, hermano, a todos. Les saludamos, hermana Edith Torres, allá en Columbus, Ohio. Les bendecimos en el nombre de Jesús. En el nombre de Jesús declaramos, Dios sea bendiciendo sus vidas, hermanos. En el nombre de Jesús, en esta hermosa y bendecida tarde. Amén. Vamos en esta tarde, hermanos, a meditar un momento en la palabra del Señor en esta hermosa y bendecida hora de la tarde. Amén. Vamos a meditar en esta tarde, ¿verdad? Amén. En una corta reflexión de la palabra del Señor en esta hermosa y bendecida hora de la tarde. Amén. Dios, hermano, hasta este día ha sido fiel. ¿Me puedo poner un fondo de oración? Amén, hermanos. Así que es una bendición en esta tarde poderles saludar, poderles bendecir en el nombre de Jesús. Dios, hasta este día, hermano, Él ha sido bueno para con cada uno de nosotros. Es bueno darle gracias al Señor en esta hermosa, hermano, en esta hermosa y bendecida tarde, mis amados hermanos. Recordar, traer a memoria, recordar lo que Jesús realizó en el pasado. Y también dice la palabra del Señor que lo puede hacer hoy también. Para Él no hay nada imposible, mis amados hermanos. Lo que para el hombre es imposible, para Dios todo es posible. Amados hermanos, aleluya, gloria a Jesús. Es un buen día, hermanos. Es una buena hora en este día para meditar. Dije, verdad, traer a memoria lo que Jesús. Aleluya. Así que, hermanos, aleluya, es una bendición, hermano, dije, qué bueno es recordar lo que Jesús realizó en el pasado, y así lo puede hacer hoy también. Solo resta que usted allí, verdad, se acomode y a esperar en Dios, a esperar, hermanos, escuchar la voz de Dios a través de su palabra y hacer lo que Dios nos manda, nos dice a través de su palabra. Quiero llevarle a memoria en esta tarde, llevarle a su mente y a su vida lo que un hombre, hermano, un hombre muy, muy inteligente, hermano, tuvo que hacer para que Jesús realizara algo grande, algo maravilloso en la vida de su hija. Dice la Biblia en el libro de San Marcos capítulo 5 y versículo 21, dice la Biblia en esta hermosa y bendecida tarde. Pasando otra vez Jesús en una barca a la orilla, a la otra orilla, se reunió alrededor de una gran multitud y él estaba junto al mar. Y vino uno de los principales de la sinagoga llamado Jairo, y luego que le vio se postró a sus pies. Y le rogaba mucho diciendo, mi hija está agonizando, ven y pon las manos sobre ella para que sea salva y vivirá. Fue pues con él y le seguía una gran multitud y le apretaba. Pero, amén, hermanos. Hemos leído este pasaje de la Biblia, donde, hermanos, este hombre, imagínense, dice la Biblia que Jairo era un hombre, era un principal de la sinagoga. Jairo, hermanos, era un hombre muy inteligente, en el cual, hermano, podemos meditar en esta tarde. Hermano, Jairo, hermano, ser un hombre en el cual, hermano, un hombre muy inteligente. Un hombre en el cual, hermano, un hombre estudiado, un hombre profesional. Imagine que era un principal en la sinagoga. Hermano, da a entender, hermano, que era un hombre, hermanos, un hombre muy inteligente. Pero debido, hermano, a la necesidad, hermano, a la necesidad que se da en su vida, de lo que su hija estaba pasando, hermano, se dio la necesidad de que Jairo tenía que llegar ante la presencia de Jesús. No era fácil. Hermano, en esto, hermano, se centra, hermano, en el triunfo de la fe sobre la desesperación de Jairo. Donde, hermanos, la situación era tan difícil. Había algo, hermano, que esta hija tenía. Un proceso muy difícil, una situación muy difícil. Hermano, pero Jesús, hermano, se encuentra en aquel lugar donde, hermano, había aquella grande necesidad. Hermano, la reflexión que quiero dejarle en mente en esta tarde es: no temas, tan solo cree. Mis amados hermanos, Dios a través de su palabra siempre nos habla, hermanos, que no tenemos que temer. Di que la situación puede ser difícil, la situación puede ser demasiado crítica, hermano, pero podemos creer. ¿Qué tal si en esta tarde hacemos a un lado todo lo que nos afecta, creer en Dios? Hermano, podemos mencionar por acá, ¿verdad?, algo, hermano, en el cual dice: la crisis, el dolor llega a toda persona. Pero, hermano, podemos darnos cuenta, hermanos, que Jairo era un hombre de prestigio, principal de la sinagoga, pero su posición, hermano, en la posición en la cual se encontraban, hermano, no se podía hacer nada. Solamente tenía que creer en el Señor. La desesperación, hermano, su hija única, de 12 años, estaba agonizando. Todas las familias, hermano, enfrentan momentos iguales como este hombre estaba pasando. Pero dice por acá, hermanos, unas letras las cuales se encontraba, pensaba y me daba mucho la atención. Pero tal como lo que este hombre recibe, podemos recibir nosotros en un acto de fe. Dios puede mover su misericordia. Él puede mover, hermanos, su mano de poder sobre nosotros y nosotros, hermanos, como manos, hermanos, aunque nuestras fuerzas se agoten, hermanos, poder nosotros obtener la bendición de Él. La actitud, hermano, que Jairo, hermanos, presenta ante Jesús, su humildad, en la desesperanza, en la desesperación, buscó lo correcto, hermanos. Postrarse de rodillas ante Jesús. Jairo dejó a un lado su orgullo religioso, su estatus social, y se postró a los pies de Jesús. Rogó misericordia. Dice la Biblia, hermanos, que reconoció que solo Jesús tenía la solución para su necesidad. Acudir a Jesús, siempre la mejor decisión que podemos tomar, podemos tener, sea temprano por la tarde o de noche, hermano, podemos acudir al Maestro y tener la plena confianza de que Él nos va a escuchar. Mis amados hermanos, en esta tarde podemos darnos cuenta a través de su palabra que para Dios no hay nada imposible. Ahora le pregunto a usted, ¿qué medio está buscando usted para obtener la respuesta a su necesidad? Recuerde que este hombre, hermano, en él había orgullo. Era un hombre, hermano, era un principal, un hombre, hermano, visto, admirado por mucha gente, respetado por mucha gente. Hermano, este hombre era un hombre en el cual, hermano, era un hombre grande ante la sociedad. Pero debido a la situación que estaba pasando, hermano, lo obliga a llegar a Jesús. Pero él únicamente no llega obligado por lo que estaba pasando, sino que se humilla ante la presencia de Jesús. Y lo que me llama la atención a mí de Jesús, hermano, que él no hace acepción de personas. Pero él hace algo, hermano. Él escudriña los corazones. Él escudriña la mente y el corazón. Y él no le dice al hombre, hermanos, él no le dice a Jairo, ¿por qué me buscas? No. Él solamente, hermano, le dice, no temas. Cree, solamente. Por eso le dejaba esta reflexión, le dice, no temas, tan solo cree. Dije en esta tarde, ¿cuál es la situación que usted está pasando? Quizás es crítica, quizás es demasiado difícil. Hermano, ¿cuál es la batalla? ¿Cuál es su batalla? ¿Cuál es el proceso? Aquí había un proceso difícil. Aquí había una situación difícil, mis amados hermanos. Este hombre estaba afligido. Imagínense nuestros hijos. Su hija estaba agonizando. Hermano, ¿cómo se quieren los hijos? Yo le pregunto en esta tarde, ¿usted ama a sus hijos? Claro. Los hijos. Los niños, hermanos, son algo precioso, algo grande. Y digo, hermano, cuando yo veo a mis hijos, hermano, a mis niños, al más pequeño, hermano, que él me pide algo. Hermanos, qué preciosos son nuestros hijos. Son regalo maravilloso de Dios. Pero la hija de este hombre estaba agonizando. Hermano, ¿dónde? No podía hacer nada. Pero ella se encontraba a alguien, hermano, por ahí cerca, que se llama Jesús. Y dice que este hombre, sin pensar,

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Qué angustia la que usted tiene. Pero en esta tarde.

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Hay alguien en esta tarde, hermano, que quiere ministrarle a través del poder de su Espíritu Santo en esta tarde. Hay alguien que solamente espera que usted le permita que él haga lo que él tiene que hacer en su vida. ¿Qué es lo que usted está esperando de parte de Dios en esta tarde? ¿Cuál es su batalla? ¿Cuál es su angustia, hermano, en esta tarde? ¿Cuál es su necesidad? No piense en el dinero más. Dígale en esta tarde. Dios mío, en esta tarde, diga. Y Ramama canta la vasalla. Santo es el nombre de Jesús. Para Dios no hay nada imposible. Para Dios no hay nada. Para Él no existe lo imposible, hermanos. Él lo imposible lo hace posible. Y en esta tarde es una tarde gloriosa. Una tarde en la cual Él puede hacer algo especial. Usted que ha testificado en la iglesia donde se congrega, usted que ha testificado lo que Dios está haciendo, sabe algo grande en esta

Usted que quizá ha visto cosas raras en su hijo, en su hija. Usted pudiera levantar sus manos en alto en esta tarde y decirle: Señor, yo creo a tu palabra. Yo creo en esta tarde que tú lo puedes hacer. Y no hay otro que lo pueda hacer más que tú, mi Dios. No hay otro que lo pueda hacer. Pero tú lo puedes hacer. ¿Qué tal si le dice usted en esta tarde, tú lo puedes hacer, Dios mío? ¿Qué tal si en esta tarde usted le dice, tú lo puedes hacer? ¿Qué es lo que impide, hermano? ¿Qué es lo que le impide a usted a creer? Perdón, a no creer en las promesas de Dios. En esta tarde, hermano, es una tarde. Yo declaro en el nombre de Jesús en esta tarde, una tarde gloriosa. Una tarde de bendición. Una tarde en el cual Dios puede hacer cosas maravillosas. Dios puede hacer cosas gloriosas. Ando, ama, shima, anda, la vasaya. Dios puede hacer cosas maravillosas. Él puede hacer, hermano, algo glorioso en su vida en esta tarde. Usted que está ayer clamando en esta tarde, usted que está orando, usted que está esperando esa respuesta. Sabe, deseaba compartir esta corta reflexión a su vida en esta tarde porque siento que usted lo necesita. Siento decirle que en esta tarde usted lo necesita. En su trabajo, donde el enemigo se ha levantado contra su vida. Donde el enemigo llegó, hermano, y puso envidia contra su vida, contra su trabajo, porque usted todo lo está haciendo bien. Y el enemigo se ha levantado y ha venido, hermano, ha llegado un proceso difícil a su vida, pero en esta tarde, en el nombre de Jesús, declaramos en esta tarde respuesta en el nombre de Jesús. Hermano, esta gente que estaba en este lugar se admira, hermano, se queda asombrado de lo que pasó en este lugar. Tal así, en esta tarde, hermano, Dios nos asombra a través del poder de su Espíritu Santo. En esta tarde, solamente créale, solamente créale, solamente tenga fe en el Señor en esta tarde y dígale: Señor, en esta tarde puedo recibir en esta tarde lo que estoy esperando de parte suya. Amigo, usted que está esperando un milagro, una sanidad, una liberación en esta tarde, usted quizás tiene un dolor en su cuerpo, quizás en cualquier parte de su cuerpo en esta tarde, esa canilla que le afecta para caminar, esa rodilla que está doliendo demasiado, ponga su mano ahí en su rodilla, ponga su mano ahí en su rodilla en esta tarde. Ministre su rodilla en esta tarde. Solamente tenga fe. A usted que le duele su brazo. A usted que le duele su cabeza. A usted en esta tarde que le duele su cuerpo. Usted que la vista le está afectando. Usted que sus oídos le están afectando. Usted siente que cada día sus oídos como que están tapando, como que están cerrando. En esta tarde usted lo puede hacer, activar su fe en esta tarde. Usted que siente esa hinchazón, esa inflamación en su cuerpo, en sus canillas, en sus pies, en sus brazos. Usted que siente ese fuego que corre en su cuerpo. Usted que siente por momentos que siente que su cuerpo siente tan caliente. Usted que siente que eso lo está afectando en su vida en esta tarde. Usted que siente en su cuerpo que eso raro está pasando en su cuerpo en esta tarde. Dígale: Señor, en el nombre de Jesús de Nazaret, en esta tarde, Señor, puede recibirme milagro. Pudiera usted levantar sus manos en esta tarde y creer que Dios lo puede hacer. A usted que hicieron esa operación en su cuerpo, usted que está en esa máquina, en esa silla, usted que está en esa cama
y los médicos hicieron una operación en su cuerpo. Y ese cuerpo está doliendo. Hermano, en esta tarde, ese pie que operaron, pero ese pie está doliendo. Esa rodilla está doliendo. Ese estómago está dolorida. Esa operación volvió a doler. En esta tarde, en el nombre de Jesús, en el nombre de Jesús de Nazaret, allí, hermano, la presencia de Dios ministrando su vida. Ahí la presencia de Dios ministrando su vida, hermano, en esta tarde. Ahí el poder de Dios ministrando en esta tarde de una manera gloriosa, de una manera grande. En esta tarde reprenda toda tristeza y dígale a Dios: Señor, dame el gozo de tu salvación en esta tarde. Señor, quiero ser libre para adorarte, quiero ser libre en esta tarde para poder recibir de parte suya, Dios mío, en esta tarde. Dígale: Señor, quiero ser libre en esta tarde. Tú me puedes mover a través del poder de tu Espíritu Santo en esta tarde. Yo quiero sentir tu presencia en esta tarde. Diga: el Espíritu Santo de Dios en esta tarde puede ministrarme de una manera grande, de una manera gloriosa en esta tarde, en el nombre de Jesús de Nazaret. En esta tarde, hermano, ahí usted está siendo ministrado a través del poder del Espíritu Santo. En esta tarde, oh mi Dios, en esta tarde tu presencia está ministrando la vida de mis hermanos. En esta tarde, la vida de en el nombre de Jesús de Nazaret, es una cantidad de personas, mi Dios, es una cantidad de personas que están esperando, es una cantidad de personas en esta tarde. Hay cantidad de personas en esta tarde. Hay cantidad de personas en esta tarde.

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Y Ramamacanda. Hoy le dice Dios, ¿acaso no te he llamado yo? Dice Dios, ¿acaso no te he llamado? ¿Acaso no te he llamado? De la bendición. ¿Acaso no soy Dios quien puedo hacer cosas grandes? Andorama makimakanda la vasaya. Y Ramama sandala vasaya. Gloria a Dios, hermano, en esta tarde. Adore a Dios en esta tarde, hay una presencia gloriosa del Espíritu Santo. Hay una presencia grande del Espíritu Santo en esta tarde que se pasea. Hay una presencia. Hermana Jennifer, allá en Concepción las minas, reciba de Dios. Levanta. Bendigo su vida, la vida de su hermano, hermana. En el nombre de... Bendigo su vida en esta tarde. Bendigo la vida. La vida, hermano Fidencio Aceve. Pido saludo para su vida en esta. Bendigo su vida. En esta tarde, hermano William. En esta... Y en... Hermano. Ya está.

Todo. Hermana Elda Reyes. Su familia. La vida es su. Bendigo la vida de su esposo. Bendigo en esto.

Claro. Allá en Phoenix, Arizona.

mis hermanos en Canteada. Bendigan a sus hijos, hermanos. Hermana, bendiga a sus hijos. Bendiga a su familia. Bendiga a sus hijos que están lejos. Bendiga. Bendigo sus vidas, hermanos, en esta tarde. A todos mis hermanos ahí en Isla La Barra. Bendigo su vida, mis hermanos, en esta tarde. Bendigo a sus hijos en San Juan la Isla. Bendigo a todos mis hermanos en San Juan la Isla. Su hogar, hermano Rubén, en esta tarde. Su esposa, hermana Daisy. Bendigo sus vidas en esta tarde. Y les digo solamente, tengan fe en Dios. Tengan fe en Dios en esta tarde. Dios es fiel. Dios es maravilloso. Dios es grande. Él está ahí. Vienen, sientan como la presencia del Señor ministra sus vidas. Sientan como Dios ministra sus vidas en grande manera. Sientan como Dios en esta tarde lo puede hacer. Bendigo su vida, hermana Edith García, a sus hijas en Estados Unidos. Hermano Julio Noguera, su esposa, lo bendigo en esta tarde. Hermana Olga Murcia, en esta tarde bendigo su vida, su hogar, su familia. La vida de su madrecita, hermana Berta Polanco, su familia allá en Cleveland, Ohio. Bendigo la vida, hermana Juana Castaneda, su familia acá en Metapán, en Estados Unidos. Clamo en esta tarde, mi Dios, por la vida, hermano Olimpia Hernández. Bendigo su vida, hermana, su familia. Bendigo mi familia acá en la Lagunita de Metapán. Bendigo tu vida, hermana. Hermano Gilberto, sus hijos, sus hijas, toda su familia, le bendigo en esta tarde. En el nombre de Jesús, hermana Elsie Peraza. Hermana Miriam Pérez, hermano Rafael Galdames, bendigo sus vidas en esta tarde en el nombre de Jesús. Bendigo sus vidas en esta tarde, hermana Benigna Aldana en Las Tapias. Bendigo sus vidas en esta tarde en el nombre de Jesús. Bendigo sus vidas en esta tarde, hermanos. Bendigo sus vidas, hermanos, en Guatemala. Declaro que el poder del Espíritu Santo de Dios sea ministrando su vida grande y poderosamente en el sitio de las flores. En esta tarde, en el nombre de Jesús, declaro el poder de tu Espíritu Santo en esta tarde. Padre eterno, en esta tarde el poder de su Espíritu Santo sea mi Dios en esta tarde obrando. De una manera grande, de una manera gloriosa en esta tarde, Padre bueno. Es tarde de milagros, es tarde de sanidad. Bendigo en esta tarde, mi Dios amado. La vida, hermana Kimberly, Padre amado, en esta tarde que está aquí de locutor en la radio. La vida de su padre, la vida, hermano Nan, su familia. Señor, bendigo a esta familia. En el nombre de Jesús, la vida, hermano Rigoberto Ramírez, allá en Reubicación Navarra. Su familia, sus hijos en Estados Unidos. La vida de hermana Reina de Castaneda, Dios, en el nombre de Jesús, bendigo sus vidas, en el nombre de Jesús, Padre eterno, en esta tarde, clamo por la vida de don Salvador Reyes, en Reubicación Navarra, la vida de doña Josefina de Reyes, Padre amado, la vida de sus hijas, hermana Marisol de Ramírez, la vida de hermana Yanira de Galvez, toda su familia en Estados Unidos. Clamo en esta tarde, Padre amado, por todos mis hermanos en esta tarde, Padre, hermana Fidelina de Ramírez, hermana Dominga de Torres, en el nombre de Jesús, bendigo sus vidas en esta tarde, mis hermanos, hermano William Santos, su esposa, hermano Rodolfo Aguilar, su esposa, su familia en Estados Unidos, mi Dios, bendigo sus vidas, hermano Antonio Martínez, hermana Flor de Martínez, su familia. Hermana Reina Reyes, su familia, Dios, hermano Abel Reyes en esta tarde, hermana Elsa de Ramírez,
hermano Antonio Ramírez, su familia en Estados Unidos, sus hijos. Clamo en esta tarde por hermana María Álvarez, su familia, Señor eterno, en esta tarde bendigo sus vidas. Hermana Lili Ramírez, su familia en Estados Unidos, su familia en casa. Hermana Emma Castaneda, su familia. Clamo en esta tarde por todos mis hermanos, hermano Frey Alberto Ordóñez, su esposa, toda su familia. Hermano Dima Reyes, su familia, Señor, hermana Mónica, su hogar. Hermano Víctor Figueroa, Señor, por su ministerio pastoral. Hermano José Manuel Guevara, su esposa. Hermano David Linares, su madrecita, su padre, Señor, su familia en Estados Unidos. Hermana Francisco Ordóñez, su esposo, toda su familia, en el nombre de Jesús, clamo en esta tarde por todos mis hermanos, mi Dios eterno. Sea usted bendiciendo la vida, hermano Lázaro Ordóñez, su familia, hermano Carlos Pérez. Clamo por todos mis hermanos, hermana Juana Aguilar, hermana Domitila Aguilar, hermana Veralicia de Ramírez, Señor eterno, su esposo. Clamo por la vida, hermano Santos Molina, Señor. Clamo por su esposa, sus hijos allá en Estados Unidos. Los bendigo en el nombre de Jesús. Clamo en esta tarde por todos mis hermanos que se unen al ministerio de radio, los que un día, Señor eterno, nos escucharon, pero que ahora, Padre amado, no escuchan la radio. Los bendecimos a aquellas personas que aún no se comunican a la radio, Señor, los bendecimos en el nombre de Jesús. Declaro el poder de su Espíritu Santo, sea ministrando sus vidas de una manera grande. Bendigo la vida de nuestro amigo Raúl Mazariegos, ahí en Reubicación Navarra. Bendigo la vida de este varón, su familia. La vida hermano Alejandro Mazariegos, ahí en Reubicación Navarra, su esposa, su familia. En el nombre de Jesús, clamo por todos mis hermanos y amigos en esta tarde. Gracias damos a Dios en esta tarde, hermano, por permitirnos la oportunidad de estar aquí en la radio, ¿verdad? Amén. Dios bendiga a todos mis hermanos que se han comunicado, nos han dejado llegar a su mensaje, ¿verdad? Dios bendiga sus vidas, hermanos. Amén. Es una bendición en esta tarde poder bendecirles en el nombre de Jesús. Dios bendiga a los hermanos de allá de México. Dios bendiga a los hermanos de Palenque, México, ya que los hermanos quieren, ¿verdad? Quiere que esté con ellos allá en este año. Dios dirá, hermanos, también Dios bendiga a los hermanos allá, ¿verdad? En Plan Santo Tomás, Chiapas, México. Dios bendiga a los hermanos allá, ¿verdad? Que siempre se comunican con mi persona, ¿verdad? Y bueno, Dios dirá, ¿verdad? Si nos permite movernos a aquella ciudad, bastante lejos, pero si en el plan de Dios está, ¿verdad? Movernos allá, pues lo haremos, porque Dios tiene la primera y última palabra. Amén. Así que bendiciones para todos, hermanos. Les bendecimos en el nombre de Jesús. Pedimos a Dios en esta tarde que sea Dios obrando, ¿verdad? Declara, hermanos, que Dios lo puede hacer todo. Así que Dios me les bendiga en esta tarde, hermanos. Así que, hermanos, si usted desea comunicarse conmigo, lo puede hacer al número de teléfono, hermano. El número de teléfono es de Guatemala, ¿verdad? Pero el área es 502. El área de para llamar a Guatemala es 502. El número es 502 es 502, ¿verdad? Después el número es el 50-53-87-65. Es el número, ¿verdad? El área es 502. El número es 50-53-87-65. Número es 50-53-87-65. Así que si os permite, hermano, el próximo viernes estaremos acá nuevamente en la radio. Y gracias a nuestra hermana que siempre la hemos allí, ¿verdad? Puesto en trabajo que nos pasa el programa, ella con toda buena voluntad lo hace, ¿verdad? Y siempre está ahí sonriente la hermana, ¿verdad? Así que Dios bendiga a nuestra hermana, ¿verdad? Por esa buena labor. Y Dios le bendecirá en grande manera. Dios le dé triunfos
en todos sus deseos, sus retos que ya desea alcanzar en sus estudios, ¿verdad? Ya que estamos orando por ellos para que Dios les bendiga en grande manera, ¿verdad? La verdad que Dios tiene, hermanos, sabiduría, conocimiento en grande manera, ¿verdad? Así que bendiciones a todos. Dios bendiga a los hermanos que se conectan, ¿verdad? Y están conectados. Bendiciones para todos, hermanos. Bendiciones, ya que ya vamos para concluir 10 años de estar aquí en la radio. Cumplimos 10 años en septiembre, hermano, y hemos podido ser testigos mismos de la bendición de Dios. Así que, si usted no anotó bien el número, se lo voy a dar nuevamente. El área, dije, ¿verdad?, es 502, número Guatemala. El área es 502. El número es 50-53-87-65. El número es el 50-53-87-65. Usted me puede agregar a WhatsApp, ¿verdad? Me puede hacer llegar un mensaje, un audio, llamada. Si no le respondo, usted me puede hacer llegar un mensaje o audio y yo se lo voy a responder. Sea el día, sea de mañana, de tarde, de noche, en la madrugada, usted me puede llamar, me puede escribir. Así que bendiciones para todos. Bendiciones, hermano, bendiciones a todos. Dios les bendiga y con permiso, hermano.

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2: Imagínese que un día usted diga: voy a la iglesia. Y el hígado le dijera: yo no voy. Y se le metió al hígado que no viene a la iglesia. ¿Cuántos vinieron hoy sin hígado? Nadie. Porque nuestros órganos no hacen eso. Solamente nosotros hacemos eso con el cuerpo de Dios. Mire lo que dice 1 Corintios 12, 27. Vosotros pues sois el cuerpo de Cristo y miembros cada uno en particular. O sea, no hay otro como usted. No hay otro. La iglesia es una familia, la iglesia es un templo y la iglesia es un cuerpo. Entonces, como cuerpo de Dios, hay algo que nosotros debemos hacer y es cuidarlo, ¿verdad? Aparte de eso, póngase a pensar, usted es parte del cuerpo de Dios y dentro de usted tiene un montón de partes que son parte de usted, y todas esas partes que tiene dentro de usted, hay muchas partes que pueden adorar a Dios, como la boca, predicar, enseñar, las manos, los pies, ir, viajar, hablar de Dios. O sea, esto se pone bonito cuando nosotros entendemos qué es lo que en realidad Dios quiere hacer ahora. ¿Cuál es el beneficio de ser parte del cuerpo de Cristo? ¿Hay un beneficio? Romanos 12:4 dice, pues así como cada uno de nosotros tiene un solo cuerpo con muchos miembros, y no todos estos miembros desempeñan la misma función, también nosotros, siendo muchos, formamos un solo cuerpo en Cristo, y cada miembro está unido a todos los demás. O sea, la unión es tan importante, porque, mire, si usted ve una iglesia, si usted ve esta iglesia que es grande, no es por casualidad, no es porque la iglesia tiene un pastor que es Superman, no, es porque tiene un equipo. Y ese equipo, o tiene varios equipos, y esos equipos hacen todo posible. Pero cuando un miembro de un equipo se choca con otro sin darnos cuenta, eso comienza a traer fricciones y no deja que la iglesia avance como debería de avanzar. El jueves estuvimos identificando algunas cosas que surgen en los grupos de crecimiento, en las casas, para los que están por primera vez en todas las ciudades aledañas. Ya sea lunes, miércoles o sábado, tenemos grupos de estudio bíblico pequeños. ¿Ah? Y hay gente que, hay grupos pequeños que se llenan de gente y hay otros grupos que no llega mucha gente. Y estuvimos identificando por qué es que algunas personas deciden no ir a la iglesia. E identificamos 21 cosas que frenan a la gente para que vaya a la iglesia. O sea, Satanás no pierde el tiempo. Usted ya tiene hasta la maleta hecha para venir a la iglesia, pero a la hora de las horas, el enemigo va a tratar de ponerle una razón para que usted no vaya. Y si usted no está bien plantado, usted solo sintió, creo que me va a dar tos, no voy a la iglesia. Y eso fue suficiente para que usted ya no viniera a la iglesia, estaba esperando el detonante más pequeño.
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3:32 PM. Un saludo para toda la audiencia de Real FM. Y entramos a las 5 continuas. Recuerden que pueden pedir sus alabanzas favoritas al número 24020211. Vuelvo a repetir el número, es el 24020211. El mismo número tanto para mensajes de WhatsApp como para llamadas por línea fija, para que puedan elegir la opción que les resulte más cómoda. Por ahí estábamos atendiendo una llamada de un hermano que estaba pidiendo el tema de Roberto Orellana titulado Yo Tengo Un Nuevo Amor. Así que vamos a arrancar con este primer tema y aún tenemos 4 espacios disponibles todavía. 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

saludos hasta allá entonces. Y vamos a ir arrancando con este tema de Roberto Orellana titulado Yo Tengo Un Nuevo Amor. Y aún tenemos dos espacios disponibles por si alguien más todavía se quiere animar a pedir su complacencia. Son las 3 de la tarde con 35 minutos.

esfuerzo, por ese viaje por el mundo diciéndole a la gente que tú eres un Dios maravilloso.

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0: 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Vamos a una breve pausa comercial. 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

4 de la tarde con 4 minutos. Nuevamente un saludo para toda la audiencia de Real FM. Y entramos a esta hora de Tardes Rancheras. Y recuerden que pueden escribir o llamar al 2402-0211 pidiendo su alabanza ranchera favorita, y acá los vamos a estar complaciendo. Por acá teníamos un mensaje que dice: Dios le bendiga, hermano Rodrigo, me puede complacer con la alabanza Hacia la Cruz, de Annette Moreno. Le escucho en Guatemala, su programación es de mucha bendición, siga adelante. Le saluda Lía Velázquez. Bueno, muchos saludos para usted también, y ya le vamos a estar complaciendo con esta alabanza entonces. Y para la audiencia, recuerden que pueden pedir su alabanza ranchera, así como también sus saludos para su gente querida durante toda esta hora. Y acá los vamos a estar complaciendo hasta las 5 de la tarde.

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Imagínese que un día usted diga, voy a la iglesia, y el hígado le dijera, yo no voy. Y se le metió al hígado que no viene a la iglesia. ¿Cuántos vinieron hoy sin hígado? Nadie, porque nuestros órganos no hacen eso. Solamente nosotros hacemos eso con el cuerpo de Dios. Mire lo que dice 1 Corintios 12, 27. Vosotros pues sois el cuerpo de Cristo y miembros cada uno en particular. O sea, no hay otro como usted. No hay otro. La iglesia es una familia, la iglesia es un templo y la iglesia es un cuerpo. Entonces, como cuerpo de Dios, hay algo que nosotros debemos hacer y es cuidarlo, ¿verdad? Aparte de eso, póngase a pensar, usted es parte del cuerpo de Dios y dentro de usted tiene un montón de partes que son parte de usted y todas